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2: Las 6 con un minuto.
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2: Las 6:14.

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2: Las 6 con 21 minutos.
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4: De la paz en Tabasco exige de manera obligatoria la certeza de que quienes portan el uniforme actúan bajo los más estrictos principios de legalidad y honorabilidad. Por ello, el reciente reporte del Secretariado Ejecutivo del Sistema Estatal de Seguridad Pública representa un quiebre positivo en la narrativa institucional. En lo que va de este 2026, la efectividad de las corporaciones policíacas dio un salto cualitativo al registrar que más de la mitad de los elementos evaluados superaron los exámenes de control de confianza. El dato no es menor si consideramos que en administraciones previas apenas un raquítico 30% de los agentes acreditaba las pruebas. La mejoría responde a un cambio estratégico fundamental: la aplicación de filtros rigurosos desde las etapas de reclutamiento, evaluar el perfil psicológico, socioeconómico y médico de los aspirantes antes de su formal ingreso, permite depurar la corporación desde su origen, evitando la costosa y tardada tarea de dar de baja a elementos que ya se encuentran en activo. No obstante, el verdadero éxito de estas evaluaciones se medirá cuando el ciudadano en las calles experimente la transición de la frialdad estadística a la seguridad cotidiana. Consolidar la confiabilidad de las fuerzas del orden requiere sostener el rigor de las pruebas sin simulaciones y garantizar que los no aprobados sean removidos formalmente. Hasta el siguiente comentario.
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2: Las 6 con 31 minutos.
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1: Las 6:41.
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2: Las 6:53.
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1: Las 7 con 3 minutos.
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4: Las 7 con 11 minutos.

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2: Las 7 con 30 minutos.
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1: Las 7:46.

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1: Las 8 con 2 minutos.
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3: La construcción de la paz en Tabasco exige de manera obligatoria la certeza de que quienes portan el uniforme actúan bajo los más estrictos principios de legalidad y honorabilidad. Por ello, el reciente reporte del Secretariado Ejecutivo del Sistema Estatal de Seguridad Pública representa un quiebre positivo en la narrativa institucional. En lo que va de este 2026, la efectividad de las corporaciones policíacas dio un salto cualitativo al registrar que más de la mitad de los elementos evaluados superaron los exámenes de control de confianza. El dato no es menor si consideramos que en administraciones previas apenas un raquítico 30% de los agentes acreditaba las pruebas. La mejoría responde a un cambio estratégico fundamental: la aplicación de filtros rigurosos desde las etapas de reclutamiento, evaluar el perfil psicológico, socioeconómico y médico de los aspirantes antes de su formal ingreso permite depurar la corporación desde su origen, evitando la costosa y tardada tarea de dar de baja a elementos que ya se encuentran en activo. No obstante, el verdadero éxito de estas evaluaciones se medirá cuando el ciudadano en las calles experimente la transición de la frialdad estadística a la seguridad cotidiana. Consolidar la confiabilidad de las fuerzas del orden requiere sostener el rigor de las pruebas sin simulaciones y garantizar que los no aprobados sean removidos formalmente. Hasta el siguiente comentario.
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2: Las 8:12.

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7: Las 8 con 22 minutos.

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2: Las 8:35.
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5: Las 8:42.

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1: Las 9:04.

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0: 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Aunque es un platillo típico de las fiestas patrias, nunca es mal tiempo para comerlo. Hoy en nuestro platillo sabio nos acompaña la Abue Angie para enaltecer nuestros sabores con un plato que nos aporta proteína, carbohidratos y toda la frescura de las verduras. Estamos hablando del pozole blanco con salsa de chile de árbol. Tomen nota. 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
3: Nietecitas y nietecitos, bienvenidas y bienvenidos a Revista del Consumidor Radio. Soy su abue Angie y hoy en mi platillo sabio los voy a consentir elaborando un platillo tradicional con ingredientes de temporada de nuestro campo mexicano. Un delicioso pozole blanco con su respectiva salsa. Los ingredientes que vamos a necesitar para el pozole son 1 kilogramo de maíz pozolero precocido, 2 cebollas blancas, 2 cabezas de ajo grandes, 1 kilo de carne de puerco en trozos, 1 kilo de retazo de pollo, 3 cubos de consomé de pollo, sal de grano y 9 hojas de laurel. Para la salsa, 6 chiles de árbol del que pica, 12 chiles de árbol del que no pica, 2 dientes de ajo, 2 jitomates, 3 cucharadas de vinagre de manzana, sal molida y orégano. Para acompañarlo, col, orégano, rábanos, limones y tostadas. Vamos al procedimiento. En 3 ollas grandes ponemos a hervir suficiente agua y agregamos a una de ellas el maíz pozolero. Para dar sabor, cocemos el maíz con hojas de laurel, 1 cubito de consomé de pollo y sal. Además, agregamos 5 dientes de ajo y una cebolla previamente licuados y dejamos cocinar hasta que el maíz reviente. Colocamos en una de las otras 2 ollas el pollo y en la otra la carne de cerdo. En cada una agregamos 3 ajos, media cebolla, 3 hojas de laurel y sal. Tapamos y dejamos que cueza aproximadamente durante una hora. Una vez que todo se haya cocido, vertemos el caldo de puerco, el caldo de pollo y la carne a la olla donde está el maíz. Por último, lo dejamos hervir 5 minutos para que se mezclen los sabores y listo. Para la salsa, licuamos los chiles, el jitomate, los dientes de ajo, el orégano, el vinagre de manzana y la sal. Debemos estar atentos para quitar la espuma que se pueda formar. Para su emplatado, servimos el pozole bien caliente y lo acompañamos con carne deshebrada, col, rábanos, cebolla, orégano, limón, la rica salsa de chile de árbol y tostadas. ¡Y listo! Así de fácil es preparar nuestro pozole, nietecitos. Recuerden que el platillo sabio Profeco, además de tener buen sabor, es muy fácil de preparar. Aporta un balance nutricional y rinde para varias porciones. Anímense a prepararlo y cuéntenos en nuestras redes sociales cómo les fue, nietecitas y nietecitos. No olviden que también pueden ver esta receta en el canal de YouTube Profeco TV. Soy su abue Angie y me encantó compartir esta receta con ustedes en Revista del Consumidor Radio.
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4: Después de la preparación del platillo sabio Profeco de este mes, estamos en la cabina con la abu más querida de México, la abue Angie.
3: Ay, nietecita, muchas gracias por decirme así.
4: No, pues sí, es todo un gusto que nos acompañes y queríamos platicar acerca de cómo te sientes, cómo fue que surgió esta incursión en las redes sociales.
3: Pues mira, me siento bien contenta y esto de las redes, pues la verdad es que yo no quería, nietecita. Yo tenía mi trabajo, era comerciante, duré más de 50 años, pero al llegarme la edad, pues ya no es lo mismo. ya no tenía las mismas fuerzas, las mismas ganas, y pues me ponía a llorar, y mis hijas se dieron cuenta y me dijeron, no, vamos a hacer videos, dice, porque no queremos que te enfermes.
4: ¿Y cómo fue que surgió hacer videos de cocina? O sea, ¿tú ya tenías este amor por la cocina desde hace tiempo, o cómo fue que decidieron comenzar a hacer recetas?
3: Pues sí, o sea, toda mi vida cociné, porque por ser ama de casa, porque yo andaba con mi abuela, y así surgieron. Así surgió lo de hacer las recetas, porque me decía mi hija que, oye, ma, ¿por qué no hacemos recetas de comida? Tú las haces, tú cocinas bien sabroso. Le dije, no, mija, a ti te gusta porque eres mi hija, pero a las demás personas no les van a gustar. Sí, ma, que no sé qué, que no sé cuándo. Y le digo, bueno, ¿qué te parece si mejor enseño cómo se escoge la fruta, la verdura? Porque luego los nietecitos que no saben, pues van comprando y no saben.
4: Sí, no.
3: Y así fue como empecé primero, enseñando cómo se compra la fruta, la verdura, los abarrotes, y ya después vinieron lo de las recetas.
4: ¿Y estos conocimientos cómo los fuiste adquiriendo? ¿A ti te los enseñaron o tú empezaste observando de tu mamá, de tu abuela?
3: No, pues yo fui comerciante más de 50 años y pues mi negocio era de frutas, verduras, abarrotes, chiles secos, entonces ahí aprendí.
4: ¿Y cuál es la particularidad de este pozole blanco?
3: El blanco lo hago porque hay nietecitos que no comen chile.
4: Sí.
3: Entonces yo lo hago con ese fin de que, pues la comida es para disfrutar. Yo lo hago con el fin de que los que no comen chile, pues que lo disfruten, ¿no? Y ya los que comen chile, pues ya les hago otra salsita.
4: Bien, y así ya cada uno escoge el nivel de picor que quiere para...
3: Y comen todos.
4: Sí.
3: ¿No? Porque cuando hacen una comida picosa para todos, y los que no comen chile, tenemos que pensar en todos los nietecitos.
4: ¿Y la incorporación de la col en vez de la lechuga?
3: Ah, lo que pasa es que, bueno, yo le echo col porque cuando sirves el pozole se tiene que servir caliente porque es carne de puerco y si no se hace como ceboso. Uh-huh. Entonces cuando lo servimos está bien caliente y cuando le echas lechuga, la lechuga se apaga. Se hace así como aguadita.
4: Sí.
3: Y a mí no me gusta yo. Y la col se queda durita.
4: Ok.
3: Por eso, pero igual pues se puede servir con la lechuga.
4: ¿Y no contrasta con el sabor del caldito?
3: Pues para mí no, pero es cuestión de gustos. Por eso nosotros cuando hacemos en la casa, ponemos lechuga y ponemos col.
4: Y así que cada quien...
3: Sí, porque siempre trato de que todos coman, ¿no? O sea, porque si a mí no me gusta la lechuga, pues a los demás sí, ¿no? Entonces así se trata, lechuga y col.
4: ¿Y qué significa para ti acompañarnos hoy en la Profeco para preparar el platillo sabio del mes?
3: Ay, pues me da mucho gusto, me siento muy contenta de que se fijen en esta abuela. Me dio mucho gusto que ustedes me buscaran y me siento útil, nietecita. Yo soy una señora ya grande y yo quiero que el día que yo me retire de aquí, quiero que todos mis nietecitos dejarles algún aprendizaje.
4: Muchas gracias, en serio, por apoyarnos, por enseñarnos cosas que ya no sabemos.
3: Que se están perdiendo y que pues yo la verdad es que no quiero que se pierdan porque somos mexicanos y aparte nuestra gastronomía es reconocida en todo el mundo por nuestros moles, por la comida sencilla que hacemos, pero bien sabrosa.
4: Sí, ya es parte del patrimonio cultural.
3: Sí, así es, por eso yo me siento bien contenta y orgullosa de ser mexicana.
4: También las y los invitamos a seguirnos en todas las redes sociales de la Revista del Consumidor y en nuestro canal de YouTube Profeco TV para que conozcan el paso a paso de este procedimiento del pozole blanco. Muchas gracias por acompañarnos. Gracias por estar con nosotras.
3: Hasta luego, nietecitos.
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5: 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En Facebook nos encuentras como Revista del Consumidor MX y Profeco Oficial. 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
3: Las 9 con 24 minutos.
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7: De la paz en Tabasco exige de manera obligatoria la certeza de que quienes portan el uniforme actúan bajo los más estrictos principios de legalidad y honorabilidad. Por ello, el reciente reporte del Secretariado Ejecutivo del Sistema Estatal de Seguridad Pública representa un quiebre positivo en la narrativa institucional. En lo que va de este 2026, la efectividad de las corporaciones policíacas dio un salto cualitativo al registrar que más de la mitad de los elementos evaluados superaron los exámenes de control de confianza. El dato no es menor si consideramos que en administraciones previas apenas un raquítico 30% de los agentes acreditaba las pruebas. La mejoría responde a un cambio estratégico fundamental: la aplicación de filtros rigurosos desde las etapas de reclutamiento, evaluar el perfil psicológico, socioeconómico y médico de los aspirantes antes de su formal ingreso, permite depurar la corporación desde su origen, evitando la costosa y tardada tarea de dar de baja a elementos que ya se encuentran en activo. No obstante, el verdadero éxito de estas evaluaciones se medirá cuando el ciudadano en las calles experimente la transición de la frialdad estadística a la seguridad cotidiana. Consolidar la confiabilidad de las fuerzas del orden requiere sostener el rigor de las pruebas sin simulaciones y garantizar que los no aprobados sean removidos formalmente. Hasta el siguiente comentario.
3: 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Las 9 con 26 minutos.
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3: Las 9 con 27 minutos.
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14: Las 9:40.

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0: Buenas noches, bienvenidas y bienvenidos a La Hora Nacional. El próximo 15 de septiembre conmemoramos un día que forma parte de nuestra memoria como nación, el inicio de la independencia de México.
1: Nuestro país se ha construido con ideas, acciones, así como el esfuerzo de mujeres y hombres que en distintos momentos han contribuido a transformar a México, lo que significa honrar nuestras raíces y seguir construyendo entre todas y todos el país que queremos.
0: Entre las mujeres que hicieron historia durante la lucha de independencia se encuentran Josefa Ortiz Téllez Girón, Leona Vicario, Manuela Medina y Gertrudis Bocanegra. Ellas demostraron que la libertad también lleva nombre de mujer.
1: Además, conoceremos el desenlace de México Canta 2, el concurso que de alguna manera está cambiando la narrativa de la música y promueve el arte, el talento y la paz.
0: Hablando de música, tendremos un recorrido por una de las grandes expresiones de nuestra identidad, el mariachi, este género reconocido en el mundo.
1: Aprovechamos también para recordarles que los leemos en nuestras redes sociales. Si tienen alguna duda, sugerencia o requieren de información sobre alguno de nuestros temas, nos encuentran como La Hora Nacional Oficial en YouTube, Facebook, Instagram, TikTok, X, Spotify y en el número telefónico 5534-834239. También nos pueden enviar un correo electrónico a lahoranacional@segov.gov.mx.
0: Hoy concluyó la iniciativa México Canta 2 y conoceremos a quienes hicieron suyo el género del regional mexicano, pero también una nueva generación de artistas que busca renovar la narrativa de nuestra música y mantener vivas a través del arte y la cultura nuestras raíces mexicanas.
1: Los ganadores tendrán una participación especial este 15 de septiembre cuando se presenten nada más y nada menos que en el Zócalo de la Ciudad de México durante la ceremonia del Grito de Independencia.
2: Hoy concluyó México Canta 2, el concurso binacional que reunió a jóvenes de México y Estados Unidos para impulsar nuevas voces y nuevas narrativas dentro de la música regional mexicana. La convocatoria estuvo dirigida a jóvenes de entre 18 y 29 años y buscó que la música hablara de amor, desamor, identidad, diversidad, superación y orgullo por nuestras raíces mexicanas. México Canta 2 forma parte de la Estrategia Integral de Atención a las Causas y plantea a la cultura y a la música como herramientas para abrir oportunidades a las juventudes, fortalecer su talento y cambiar las narrativas tradicionales de la música. En esta segunda edición se registraron 16.289 jóvenes de México y Estados Unidos. De ellos fueron seleccionados 14 semifinalistas, 7 representantes de cada país. Después de las semifinales, 2 participantes más avanzaron a la siguiente etapa mediante la votación del público. Y hoy, en la gran final, el público eligió quiénes serían los ganadores de esta segunda edición. Más allá del concurso, se abrirá camino a una nueva generación de artistas. Muy pronto, en La Hora Nacional, los ganadores de México Canta 2.

0: Existen acciones que buscan atender de manera integral las necesidades de las personas y generar condiciones que favorezcan su bienestar y desarrollo. 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
1: En nuestra siguiente cápsula conoceremos algunos avances de la estrategia Atención a las Causas en distintas comunidades del país.
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1: Conspiradoras, espías, combatientes, cuidadoras, todas ellas valientes mujeres que desde distintas trincheras y de distintas formas lucharon por la independencia de México. Conspiradoras, mujeres que arriesgaron su posición social y participaron en conspiraciones contra el régimen español, que tejieron redes de apoyo a los insurgentes. Reunieron dinero, uniformes y armas. Mujeres que expresaron sus opiniones políticas propias en tertulias y en las calles, que difundieron escritos clandestinos e intentaron convencer a los soldados realistas de desertar. Cuidadoras. Mujeres que se fueron con sus familias completas a engrosar los ejércitos insurgentes, donde se encargaron de alimentar y cuidar a los enfermos y heridos. Algunas vieron morir a sus esposos e hijos mayores en los combates y a sus hijos e hijas pequeños por enfermedades o agotamiento. Espías. Mujeres que espiaban los movimientos realistas y pasaban la información a los líderes insurgentes. Entregaban cartas o armamento de un lugar a otro. Obstruían caminos. Y servían de guías de las partidas rebeldes. Combatientes. Mujeres que en situaciones desesperadas se convirtieron en combatientes encargadas de defender posiciones, de enfriar los cañones o liberar a sus familiares. Aunque fueron pocas, algunas incluso llegaron a comandar destacamentos insurgentes. Los virreyes y los comandantes castigaron la rebelión política de las mujeres, pero también la transgresión moral, por realizar actividades que no se consideraban propias de su sexo. Las mujeres sufrieron detenciones arbitrarias, la reclusión en casas de recogida, que funcionaban como cárceles, el rapto para ser utilizadas como moneda de cambio, la tortura para delatar a sus cómplices y la ejecución a través del fusilamiento, la decapitación y la exposición de los cuerpos a modo de escarmiento. Fueron tantas las mujeres que apoyaron la lucha que en 1817 un comandante realista escribió al virrey que por sus rumbos no había una mujer que no fuera una verdadera insurgenta. Sin la valentía y el sacrificio de todas esas mujeres, el anhelo de un México independiente no se habría hecho realidad en 1821.
2: Independencia, solemos recordar nombres como Miguel Hidalgo, José María Morelos o Vicente Guerrero. Pero aquella lucha tuvo protagonistas mujeres que arriesgaron su libertad, su patrimonio e incluso su vida. La historia de México también se escribió con voz de mujer.
3: Fueron conspiradoras, espías, combatientes, mensajeras y cuidadoras. Mujeres que participaron activamente en el movimiento insurgente y que durante mucho tiempo no ocuparon el lugar que merecían en nuestra memoria histórica. Hoy recuperaremos sus historias y comenzamos con una figura fundamental. Ella es Josefa Ortiz Téllez Girón, conocida como La Corregidora.
4: María Josefa Crescencia Ortiz Téllez Girón fue una mujer de convicciones propias que luchó por forjar una nación justa, libre e igualitaria. Nació el 19 de abril de 1773 en una familia criolla y quedó huérfana muy joven. Estudió en el Colegio de las Vizcaínas, una de las pocas instituciones enfocadas en la instrucción de mujeres. En 1793 contrajo matrimonio con el abogado Miguel Domínguez, con quien tuvo 14 hijos. En 1802, Miguel Domínguez fue nombrado corregidor de Querétaro. Allí, Josefa se ganó la simpatía de la comunidad criolla, de los indios

0: y de los mestizos mediante obras de caridad y protección a favor de los pobres y los desvalidos, de las viudas y de los huérfanos. La invasión napoleónica a España en 1808 provocó una crisis política que alcanzó al continente americano. En Nueva España comenzaron a formarse grupos de criollos que querían la autonomía, rechazaban el mal gobierno y exigían el respeto a la soberanía del pueblo. En Querétaro, Josefa Ortiz organizó en su casa veladas literarias, cuyo verdadero objetivo era construir un plan de insurrección. A ellas concurrieron personajes como el párroco Miguel Hidalgo, los capitanes de milicias Ignacio Allende y Juan Aldama, los hermanos Epigmenio y Emeterio González. Josefa no solo ofreció el espacio para realizar las reuniones, también participó activamente informando cualquier noticia y haciendo llegar de manera segura comunicados y correos entre los conjurados. Descubierta la conspiración, Josefa lo informó a Allende, quien se encontraba en San Miguel el Grande. Ella fue aprehendida el 15 de septiembre, al mismo tiempo que estaba por iniciar en el pueblo de Dolores, Guanajuato, la lucha encabezada por Miguel Hidalgo. Josefa pronto fue liberada y continuó en contacto con los insurrectos, brindando apoyo a la causa. Sin embargo, las autoridades sabían de su simpatía con la insurgencia, por lo que, acusada de sediciosa, fue aprehendida nuevamente en 1813, con su última hija en brazos y trasladada al convento de Santa Teresa, en la Ciudad de México. Durante su reclusión, escribió al virrey:
1: ignoro cuáles sean mis delitos que han merecido semejante castigo. Yo estoy bien segura de que serán los que hayan forjado mis enemigos, enemigos de la paz.
0: Estuvo recluida hasta junio de 1817. Tras la consumación de la independencia y el ascenso de Agustín de Iturbide como emperador de México, Josefa rechazó formar parte de la corte imperial, por considerar que contradecía sus principios. Una vez instaurada la república, doña Josefa mantuvo cercanía con los principales actores políticos y rechazó recibir alguna recompensa por su papel en la lucha por la independencia. Josefa Ortiz, forjadora de una conciencia libertaria contra la opresión, a favor de la formación de un gobierno representativo y justo, murió el 2 de marzo de 1829.
2: Leona Vicario fue una mujer que convirtió sus recursos, sus contactos y su convicción en herramientas para apoyar la causa insurgente. Demostró que la libertad también se defiende con inteligencia, decisión y valentía.
3: Colaboró como informante para transmitir mensajes y apoyar a quienes lucharon por la independencia. Vamos a conocer más de su historia.
0: María de la Soledad Leona Camila Vicario Fernández de San Salvador, conocida como Leona Vicario, nació el 10 de abril de 1789. Fue hija de uno de los matrimonios más ricos de la Nueva España, lo que le permitió tener acceso a una educación amplia, que más tarde puso al servicio de la lucha de independencia, usando los nombres de los personajes de libros que leyó para crear un código secreto y mandar mensajes cifrados. A los 18 años quedó huérfana y bajo la tutela de su tío Agustín Pomposo, un reconocido abogado de la época. A pesar del cariño familiar que había entre ellos, tuvieron posturas políticas antagónicas. Leona apoyó el proyecto autonomista criollo y la insurgencia independentista, mientras que Agustín fue un fiel defensor de la monarquía española. Leona se incorporó a la agrupación secreta Los Guadalupes, que se formó cuando en 1808 el incipiente movimiento de criollos que buscaba la autonomía de la Nueva España fue duramente reprimido. Aprovechando su posición de clase, colaboró como espía y correo para que las ideas de libertad y autonomía circularan entre las clases criollas. Tras el llamado de Miguel Hidalgo en 1810, Leona Vicario aportó recursos propios, tanto para la lucha armada como para la edición de periódicos que defendían la libertad y la participación de las mujeres. También apoyó económicamente a las familias de los insurgentes apresados. En 1813, Leona fue detenida y recluida en el convento de Belén en la Ciudad de México. Durante sus juicios, no delató a ninguno de sus compañeros.
4: pesar de las presiones y la incautación de sus bienes. Su lealtad al movimiento y valor en esos interrogatorios protegieron a decenas de personas. Tras un audaz escape, Leona llegó a Oaxaca, en donde se incorporó a la insurgencia de Morelos y se casó con Andrés Quintana Roo. Pero el movimiento de Morelos se fue resquebrajando y Leona tuvo que huir con Quintana Roo durante años. En enero de 1817, Leona tuvo que dar a luz a su primogénita Genoveva en una cueva de Achipixtla. Aprovechando su vulnerabilidad por los cuidados maternos, Leona y Andrés fueron traicionados y apresados. Estuvieron detenidos hasta 1821, que se consumó la independencia. En 1831, Lucas Alamán, el futuro líder del Partido Conservador, quiso denostar la participación de Leona Vicario en la independencia, calificándola de heroísmo romancesco y afirmando que ella se había incorporado a la insurgencia solo para seguir a su esposo Andrés Quintana Roo. Leona Vicario escribió una aguda y contundente respuesta en defensa de la autonomía política de las mujeres.
5: Confiese usted, señora Alamán, que no solo el amor es el móvil de las acciones de las mujeres, que ellas son capaces de todos los entusiasmos y que los deseos de la gloria y la libertad de la patria no les son unos sentimientos extraños. En todas las naciones del mundo ha sido apreciado el patriotismo de las mujeres. ¿Qué tiene de extraño ni ridículo el que una mujer ame a su patria y le preste los servicios que pueda, para que a estos se les dé por burla el título de heroísmo romancesco?
2: Este 15 de septiembre los mexicanos nos reunimos alrededor de nuestra historia. Han pasado 216 años desde que inició la lucha de independencia y desde entonces nuestro país ha atravesado por profundos cambios y transformaciones.
3: Conmemorar esta fecha no significa solamente recordar el pasado, también implica mirar nuestra reconstrucción histórica y valorar nuestra libertad.
2: Al hablar de independencia vienen a la memoria nombres como Miguel Hidalgo, José María Morelos, Josefa Ortiz y Leona Vicario. Sin embargo, aquel movimiento fue mucho más amplio.
3: Miles de mujeres y hombres participaron de distintas maneras en un proceso que transformó para siempre la historia de lo que entonces era la Nueva España.
2: Todo comenzó en la madrugada del 16 de septiembre de 1810, cuando Miguel Hidalgo llamó a levantarse contra el dominio español. Pero con el paso del tiempo, la noche del 15 se convirtió en una de las grandes tradiciones cívicas de nuestro país.
3: Lejos de resolverse rápidamente, el conflicto se prolongó durante 11 años con distintas etapas, enfrentamientos y protagonistas.

0: Hidalgo fue capturado y fusilado en 1811 y posteriormente José María Morelos y Pavón asumió un papel central en el movimiento.
1: En 1813 convocó al Congreso de Chilpancingo, donde presentó Sentimientos de la Nación, un documento fundamental para pensar el proyecto de una nación independiente.
0: Los años siguientes estuvieron marcados por nuevos enfrentamientos y por la resistencia de distintos grupos insurgentes. Finalmente, en 1821, 11 años después del levantamiento inicial, se concretó la consumación de la independencia. El 27 de septiembre de ese año, el ejército trigarante entró a la Ciudad de México y llegó a su fin el dominio español.
1: Pero conseguir la independencia solo fue el inicio. Había que organizar un nuevo gobierno, crear instituciones, establecer leyes, enfrentar una situación económica muy complicada y, sobre todo, comenzar a definir qué significaba ser una nación independiente.
0: Por eso, cuando este 15 de septiembre escuchemos un ¡Viva México!, estamos recordando un proceso que permitió construir un país independiente, pero también una historia que nos recuerda que la libertad requiere del cuidado, participación y responsabilidad de cada generación.
1: Si hablamos de identidad mexicana, hay una palabra que inmediatamente nos lleva a la música. Mariachi. Sus instrumentos, sus voces y sus interpretaciones forman parte del paisaje sonoro de México.
0: En la siguiente cápsula vamos a conocer los elementos musicales que caracterizan este género y parte de la historia de una expresión cultural que se convirtió en uno de los grandes símbolos de México.

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1: Nada más melódico y alegre que la música del mariachi. Sus orígenes se remontan al pueblo de Cocula en el estado de Jalisco. Algunas fuentes dicen que su nombre se debe a la palabra mariachi, que significa boda en francés. Otra teoría es que proviene del nombre de María, por los festejos patronales de la Virgen. En la época del Porfiriato, esta música se consideraba popular. Fue hasta la Revolución Mexicana que la música mariachi se extendió por todo el territorio nacional. En 1930 fue el mariachi de Cirilo Marmolejo el que introdujo el traje de charro y el sonido de la trompeta.
2: La música del mariachi es producto del mestizaje de ritmos de varias culturas. Es una fusión de sonidos huicháricas, purépechas, guaguas y afromestizos. La fusión sonora de guitarras, violines, caracolas, teponastlis, flautas de carrizo y otros instrumentos indígenas es la chispa que ocasionó el nacimiento de un nuevo género, el mariachi.
1: Llegó durante la campaña presidencial de Lázaro Cárdenas, quien llevó de gira por todo el país al mariachi Vargas de Tecatitlán. En los siguientes años, la época de oro del cine mexicano popularizó este género. Actualmente su alcance es mundial. De hecho, en 2011 la UNESCO lo declaró como patrimonio cultural inmaterial de la humanidad. El mariachi integra en su repertorio canciones rancheras, corridos, huapangos y sones jarochos, es decir, música tradicional y regional mexicana. Su origen mexicano nos hace sentirnos orgullosos.

0: Ya llegaron las fiestas patrias y también las ganas de celebrar a México. Aquí van algunas opciones para disfrutar el grito de independencia.
1: En la Ciudad de México, el Zócalo será nuevamente uno de los puntos principales de la celebración del 15 de septiembre. Contará con los finalistas del concurso México Canta 2.
0: También hay opciones culturales. En el Museo de Historia Natural y Cultura Ambiental puedes participar en el taller Ornitología Sagrada, dedicado a conocer el significado de las aves en las culturas del México antiguo. La entrada es libre.
1: También puedes darte una vuelta por el Palacio de Bellas Artes, donde se presenta el Ballet Folclórico de México de Amalia Hernández, una muy buena opción para celebrar nuestras tradiciones a través de la música y la danza.
0: Y cerramos con una invitación para quienes disfrutan de la fotografía.
1: Para conocer más sobre esta propuesta y saber dónde visitarla, vamos a platicar con sus organizadores.
0: Hoy vamos a hablar sobre Fotoseptiembre y particularmente sobre algunas de las actividades que hay dentro de su temática, que es naturalezas no humanas. Bienvenidos a la Hora Nacional. Si nos pueden ayudar, por favor, diciendo sus nombres y a qué se dedican en todo este evento fotográfico.
2: Yo soy Petrushka, formo parte del Festival Tragaluz. Soy la directora de imagen, de diseño. Es toda la cara del festival.
3: Y yo soy Jesús Cornejo, soy director general del Festival Tragaluz. Juntos estamos ahora presentando y estamos aquí porque a través del Festival Tragaluz recibimos una invitación del Centro de la Imagen, que organiza cada dos años el Festival Fotoseptiembre, un gran festival que sucede alrededor de todo el país. Tiene como invitado siempre un país y un estado invitado. En esta ocasión nosotros, como festival, fuimos el estado invitado de Michoacán. Con esta gran colaboración que estamos justo inaugurando el día de hoy, estamos muy felices. Venimos de ahí, pues se presentó una exposición colectiva de fotografía contemporánea michoacana. Básicamente es una muestra de 17 proyectos fotográficos de artistas, tanto de la fotografía, del video, del cine, de la instalación, incluso también inteligencia artificial, en donde se tratan temáticas que van más allá, básicamente sobre las naturalezas no humanas, sobre el tema de la ficción, sobre los territorios, sobre las experiencias propias, y sobre todo lo más importante es mostrar nosotros como festival michoacano y como artistas michoacanos, un panorama en el cual Michoacán cuenta otro tipo de historias. Cuenta historias creativas, cuenta proyectos que están al alcance desde local, estatal, nacional e internacional.
2: Esta es la cuarta emisión del festival y hemos llevado justo el origen, un poco el tema del agua y ahora dijimos era el fuego, ¿no? Lo que representa el tema del ritual en Michoacán también, uh-huh. ¿no? O sea, toda la comunidad purépecha, o sea, todo termina en el año del fuego, o sea, hay una representación muy contundente hacia el fuego y también a manera cromática. O sea, si te fijas, el Día de Muertos, el cempasúchil, uh-huh. la monarca, o sea, todo lo que tiene que ver mucho con la identidad michoacana viene de este color muy cálido y este color muy en referencia al fuego.
0: ¿Hasta cuándo, y recuérdenos, en dónde podemos ver estas fotografías?
2: El festival se va a llevar a cabo en Michoacán, uh-huh. pero ahorita justamente esta exposición, la de los futuros abiertos, que está en el centro de la imagen dentro del marco de Fotoseptiembre, uh-huh. se inauguró el 10 de septiembre y va a estar hasta febrero.
3: En la Plaza de la Ciudadela, en el mero centro de la Ciudad de México.
0: Buenísimo.
4: ¿Redes sociales?
3: Es @festivaltragaluz. Nos encuentran en Instagram, en Facebook también encuentran como Festival Tragaluz y en la página como festivaltragaluz.com. Los invitamos a que nos visiten porque tenemos una actividad muy llena desde septiembre hasta noviembre, básicamente el 31 de octubre, con 25 actividades desde talleres, exposiciones, recorridos fotográficos, viajes, revisiones de portafolios, diálogos, básicamente que es como, ahora que comentas esto, Cha, yo siempre pienso como michoacano que si cualquier persona quiere practicar cualquier tipo de género fotográfico en México, tienen que ir a Michoacán. Ahí van a encontrar todo lo que necesiten.
1: Perfecto, Chucho. Pues muchísimas gracias.
3: Gracias.
1: Petrushka, muchísimas gracias. Les agradecemos mucho su visita. Pues habrá que ir, ¿no? A ver al hermosísimo estado de Michoacán fotografiado.
3: Exactamente. Mientras tanto, en el centro de la imagen pueden visitar un pedacito de Michoacán.
1: Exactamente. Muchísimas gracias. Uh-huh. Y así llegamos al final de nuestra Chilanguía por esta semana, pero el próximo domingo les tendremos más información cultural.

0: Aunque no existe un texto oficial del discurso que Miguel Hidalgo pronunció el 16 de septiembre, se sabe que fue un llamado a la emancipación, a la libertad de los mexicanos y a la soberanía de nuestro pueblo como un derecho que todos tenemos.
1: Que estas palabras nos recuerden que la libertad no es solo una página de nuestra historia, sino una herencia que se construye y se defiende todos los días. Hacemos una pausa aquí en La Hora Nacional y volvemos en unos minutos.
0: Antes de irnos, enviamos saludos para Cecilio Godínez, allá en Dolores Hidalgo, Guanajuato, precisamente la cuna de la independencia. También para Verónica Muñoz Centeno y Gerardo Domínguez.
1: Un saludo muy especial para José Manuel Esquivel Alcalá en Zacatecas y también mandamos abrazos a Alicia BFG, Carolina Corona Villarreal, Areli Nájera, Rafael Vázquez Castro y Sergio Puga.
0: Gracias por acompañarnos cada semana. Recuerden que nos encuentran como La Hora Nacional Oficial en YouTube, Facebook, Instagram, TikTok, X, Spotify y el número 5534-834239. Pueden enviarnos un correo electrónico a lahoranacional@segov.gob.mx.
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3: Las 10 con 32 minutos.
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0: Continuamos en La Hora Nacional. Y en esta segunda parte hablaremos de la prevención, los servicios de salud y la responsabilidad que tenemos durante estas fechas.
1: En el tema de protección civil, les diremos cómo actuar antes, durante y después de un sismo o un huracán.
0: Tendremos información para cuidar nuestra salud a propósito del Día Internacional de la Migraña, una enfermedad neurológica incapacitante que afecta la vida familiar, laboral y cotidiana de quienes la padecen.
1: En nuestros flashazos del bienestar, les daremos algunas recomendaciones para ahorrar energía eléctrica en su hogar o trabajo.
0: En estas fiestas patrias, todas y todos tenemos la responsabilidad de cuidar a nuestros animalitos de compañía de la pirotecnia.
1: Y por supuesto, conoceremos parte de

0: la riqueza cultural y gastronómica que nos acompaña, desde los sabores de nuestra cocina hasta la charrería y las actividades que se realizarán en distintos puntos del país. No se vayan porque les diremos dónde pueden celebrar nuestras fiestas patrias.
1: Ante un sismo, la prevención puede hacer la diferencia. En México hemos fortalecido la cultura de protección civil con mejores sistemas de alerta, protocolos de actuación y una mejor participación de la sociedad.
0: Recordemos que estar informados, identificar riesgos y saber cómo actuar antes, durante y después de una emergencia nos ayuda a protegernos y a cuidar a los demás.
1: México es un país sísmico y por lo mismo los temblores son parte de nuestra realidad. Pero en los últimos días hemos visto noticias sobre movimientos fuertes en varias partes del mundo y mucha gente se está preguntando si acaso estamos viviendo una actividad sísmica fuera de lo normal.
0: Y para entender qué está pasando y sobre todo qué podemos hacer para reducir riesgos en casa, en la escuela o en la oficina, está con nosotros el doctor Carlos Valdés González, investigador y jefe del Departamento de Sismología del Instituto de Geofísica de la UNAM. Doctor, bienvenido a la Radio Nacional.
2: Muchas gracias, es un placer y un gusto estar con ustedes.
0: Qué bueno que viene porque sí, tenemos esta pregunta, muchas personas que tembló acá, que tembló allá, con esta leyenda que hay ahora de que septiembre es el mes peligroso.
2: Sí, es muy entendible y la lógica apunta en esa dirección. Vemos los sismos de Venezuela, Colombia, Perú, hace unos pocos días también en Costa Rica y nos preguntamos, ¿seguimos nosotros? La respuesta es no. Creo que lo que vale la pena es que lo veamos como un recordatorio. Si seguimos mejorando la preparación, evitaremos situaciones como las que ya vivimos, que fueron realmente sorprendentes. Las imágenes lo dejan a uno pensando mucho.
1: Porque en realidad todavía no es posible predecir la ocurrencia de un sismo. Lo único que nos queda por hacer es la preparación.
2: Exacto. Y yo diría que no hay la capacidad porque no sepamos cómo hacerlo. Tecnológicamente no es posible. Necesitaríamos colocar sensores a una profundidad de 40, 50 o 60 kilómetros debajo de la Tierra. Entonces, mientras no encontremos una forma de colocar sensores que en ese lugar nos midan directamente la deformación, lo mejor es la parte de la prevención, construir adecuadamente y socialmente estar también prevenidos y preparados.
0: Y ahora que hablaba de construir de manera adecuada, ¿qué sugiere usted para los constructores y para las personas que habitan estos lugares?
2: La ciudad ha crecido de manera importante y una de las cosas que debemos de ver, y es algo no tan difícil de hacer, es primero enterarnos de cuándo fue construida el lugar en donde vivimos, ya sea un edificio o una vivienda. ¿Por qué esto es importante? Porque han surgido reglamentos de construcción en diferentes años. El más importante o el relevante fue después del sismo del 85, surge en 1986. Este reglamento se ha modificado en varias ocasiones más, pero es un reglamento muy estricto. Entonces, si mi casa o edificio fue construido unos años antes, no está obligado a seguir las instrucciones o la norma constructiva que establece ese reglamento. Ahí nos queda a nosotros más bien esa responsabilidad, el ver si nuestra construcción es antes del 86, el tratar de ver qué es lo que podríamos hacer para mejorar esa estructura para que sea más resistente. Una de las sugerencias es revisar con cuidado nuestra vivienda, ver los muros, ver si hay agrietamientos, que aunque sean pequeños, si yo veo una grieta en esta dirección, marcarle un lado y otro lado con un paréntesis y poner la fecha en la que lo estoy haciendo y estimar más o menos el grosor de esa grieta. Lo que me está indicando es que ese puede ser un punto de debilidad. Si yo veo un muro con muchas grietas, más o menos en la misma dirección, lo anoto y eso también lo anoto en una libreta y reviso cada 6 meses o después de que hay un sismo. Después de que hay un sismo, si esa grieta se extendió, me está sugiriendo que el sismo tiene una influencia en esa parte de la vivienda. Y esto nos ayuda para que podamos nosotros hablar con un amigo que sea ingeniero o que sea arquitecto y decirles, en tal lugar de la casa yo encontré esto. Entonces le estamos dando un diagnóstico. Y esto nos ayudaría a familiarizarnos con esos sitios seguros y con el estado, le llamamos estado de salud, que guarda la estructura. Es algo que podemos hacer ahora que viene un simulacro, una cosa muy importante. Pues del simulacro, ¿por qué no revisamos la casa y lo anotamos, no?
1: ¿Tendrá de casualidad redes sociales para que la gente, si tiene por ahí alguna duda?
2: Sí, la red es arroba Carlos con mayúscula la primera, seguido Valdés con mayúscula la V y terminando con uno. Carlos Valdés.
1: Carlos Valdés 1 en X.
2: En X.
1: Perfecto, así doctor. Es. Pues muchísimas gracias por habernos acompañado a la Hora Nacional.
2: Gracias.
0: Le agradecemos mucho a todos ustedes por seguir con nosotros. Por favor, quédense aquí.
1: Así como debemos saber qué hacer frente a un sismo, también debemos estar preparados ante fenómenos meteorológicos como los huracanes. La prevención empieza mucho antes de que llegue un

0: emergencia.
1: A continuación, algunas recomendaciones para mantenerse informados, identificar las indicaciones de las autoridades y actuar oportunamente antes, durante y después del paso de un huracán.
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6: Este 12 de septiembre se conmemoró el Día Internacional contra la Migraña, un padecimiento que afecta a más de 1,000 millones de personas en todo el mundo.
1: La migraña es considerada una de las principales causas de discapacidad a nivel mundial. Por eso hoy queremos platicar sobre qué es, cómo podemos identificarla, cuándo debemos ir con un especialista y qué alternativas existen para atenderla.
6: Para atender a personas con migraña, el gobierno federal tiene la página del Instituto Nacional de Neurología y Neurocirugía y el teléfono 55 56 06 38 22. Y para platicar más del tema, hoy nos acompaña el doctor Rogelio Domínguez Moreno, médico adscrito a la clínica de cefaleas de esa misma institución. Doctor, bienvenido a la Hora Nacional, qué gusto tenerlo aquí.
7: Muchas gracias, el gusto es mío.
1: Quisiéramos empezar preguntándole cómo podemos distinguir una migraña de un dolor de cabeza fuerte.
7: Claro, digamos que los dolores de cabeza, que es el término como usamos cefaleas, son muchos, más de 200, pero que tal vez el que más impacta es la migraña, porque además de dolor de cabeza tiene otros síntomas como náuseas, te molesta la luz, el sonido, o inclusive puedes tener problemas para concentrarte, cognitivos les llamamos. Uno de los grandes datos para diferenciar una migraña de los otros dolores de cabeza es específicamente que es un dolor que es muy intenso, es decir, de moderado a grave, no es un dolor sencillo. Lo segundo es que usualmente se asocia a náuseas y lo tercero es que también te molesta la luz. Entonces, si tú tienes un dolor de cabeza que tiene dos de estas tres características, lo más probable es que se trate de migraña.
6: ¿Y qué son los factores que desencadenan una crisis de migraña? O sea, ¿por qué nos dan?
7: El origen de la migraña es multifactorial, es decir, no es una sola cosa, pero lo más importante tal vez sea la suma de todos estos factores. Okay. El primero es que aunque no es genética y no se hereda, sí existe cierta predisposición. Es decir, si mi mamá lo tuvo, yo tengo al menos 50% de posibilidades. Si dos de mis papás lo tuvieron, yo ya tengo 70% de posibilidades. Es decir, sí hay cierto riesgo familiar. Y si le suma uno, por ejemplo, estrés, no dormir bien, pasarse sus alimentos, o sea, de lo que todos padecemos, pues eso hace que la presentes a una temprana edad o que las tengas más frecuentes. Esos son, digamos, los factores que pueden involucrar.
6: La vida normal, entonces.
7: Justo.
1: Oye, doctor, y mucha gente recurre a automedicarse cuando le da una migraña. ¿Qué opina usted de esto?
7: Depende, digo, en general recomendamos no automedicarse porque primero uno no sabe qué toma, pero específicamente en el caso de la migraña es qué tanto lo tomo. Uh-huh. Es decir, si uno toma un analgésico de vez en cuando y te funciona, tal vez no está mal. Pero si tú tomas muchos analgésicos, hay un punto en donde estos analgésicos no solo ya no te ayudan, sino empeoran tu dolor de cabeza. Ah. Y es lo que nosotros conocemos como cefalea o dolor de cabeza por sobreuso o uso excesivo de analgésicos. Uy. Entonces, siempre le digo a mis pacientes de sí, depende cuántos, y existen algunos analgésicos que tienen más riesgo que otros.
1: Doctor, ¿alguna página, alguna red social donde podamos estar como un poquito más informados? informados de todo esto?
7: Sí, obviamente la página del Instituto Nacional de Neurología. De hecho, nosotros estamos trabajando ahora un poco para la educación, porque como ustedes dicen, uno no sabe qué es la migraña, cuándo sí, cuándo no. Justo nosotros vamos a hablar con los pacientes sobre qué es la migraña, conmemorando este día o siendo conciencia más bien sobre el Día de la Migraña, el 25 de septiembre. Y también estamos haciendo actividades para los médicos, tanto especialistas como no especialistas, porque aunque los dolores de cabeza son muy frecuentes, muchos médicos no sabemos cuándo le toca este u otro tratamiento. Ahora hay tratamientos más avanzados. Entonces, eso también lo pueden encontrar en la página del instituto, y si son pacientes, pueden ser referidos allá. Y si son médicos y quieren aprender más, tanto médicos de primer contacto como médicos especialistas, por ahí vamos a tener escuelas o cursos de dolores de cabeza, incluyendo obviamente migraña, pero muchas otras, inclusive procedimientos como aplicación de toxina, anticuerpos, cosas de ese tipo.
6: Pero bueno, para tenerlo claro, más de 4 días con dolor, consultar al médico.
7: Más de 4 días con dolor y parece migraña, me molesta la luz del sonido, es mejor al médico, no solo analgésicos, no automedicarse.
6: Buenísimo. Doctor, muchísimas gracias por habernos acompañado aquí en la Hora Nacional. Qué importante platicar de este tema, porque hay, como lo mencionamos al principio de la entrevista, muchísimas personas que padecen de migraña y de repente a lo mejor algunas ni siquiera se habían dado cuenta que era esto en particular.
7: Claro, y es muy común, es muy frecuente.
6: Pues muchísimas gracias de nuevo.
1: Doctor Rogelio Domínguez estuvo aquí con nosotros en la Hora Nacional. Ustedes aquí están y aquí tienen que seguir. No se vayan, por favor.
6: Y regresando al tema de la independencia de México, varias mujeres fueron protagonistas en los campos de batalla. Manuela Medina, la capitana.
1: Originaria de Taxco, Manuela Medina participó en 7 batallas durante la Guerra de Independencia. Su historia forma parte de ese amplio grupo de mujeres insurgentes cuya valentía merece ser conocida y reconocida.
0: Manuela Medina, la capitana, un símbolo de coraje y determinación. En un México sumido en la lucha por la independencia, una mujer indígena se levantó como un símbolo de valentía y liderazgo. Manuela Medina, la capitana. Nacida en una familia indígena, tuvo acceso a la educación, pero abandonó la escuela para trabajar y luchar por la justicia social, lo que la llevó a unirse al movimiento de independencia en 1810. Consciente de las injusticias, ingresó a las filas del ejército insurgente, siendo nombrada capitana por la Suprema Junta de Zitácuaro, Michoacán. Combatió junto al general José María Morelos en la ocupación de Acapulco y en otras batallas importantes. Su valentía y liderazgo la convirtieron en una pieza clave para la independencia de México. A pesar de ser herida por el ejército realista, Manuela nunca se rindió. Falleció el 2 de marzo de 1822 en Texcoco, Estado de México, sin saber que la independencia se había logrado un año antes. Hoy la recordamos como un ejemplo de coraje y determinación.
6: En los tiempos donde apoyar la insurgencia podía significar perderlo todo, Gertrudis Bocanegra decidió mantenerse fiel a sus ideales.
1: Ella fue descubierta, detenida y sentenciada a muerte. Y aún bajo esas circunstancias se negó a proporcionar información sobre las fuerzas insurgentes. Su historia nos recuerda que la lucha por la libertad tuvo también costos personales enormes para quienes decidieron participar en ella.
8: María Gertrudis Bocanegra Mendoza nació el 11 de abril de 1765 en Pátzcuaro, Michoacán. Su padre, Pedro Javier Bocanegra, era un comerciante español, y su madre, María Feliciana Mendoza, una mestiza descendiente de un cacique indígena. Su familia ocupaba una posición media en la sociedad colonial, por lo que Gertrudis tuvo acceso a una educación elemental. A los 19 años, y a pesar de la oposición de su padre, contrajo matrimonio con Pedro Advíncula de la Vega y Lazo, un miliciano mulato. En 1810, cuando estalló la Guerra de Independencia, la familia de Gertrudis apoyó de inmediato la causa insurgente. Una de sus hijas se casó con un coronel insurgente y Gertrudis convenció a su esposo y a uno de sus hijos, de 17 años, de sumarse a las fuerzas rebeldes de Michoacán. Sin embargo, ambos morirían en la batalla de Puente de Calderón, en la que Miguel Hidalgo fue derrotado el 17 de enero de 1811. A pesar de la gran pérdida familiar, Gertrudis continuó apoyando la lucha por la independencia junto con sus hijas. Durante un tiempo colaboró entre Pátzcuaro y Tacámbaro como espía, mensajera y reclutadora de tropas. Más adelante se asentó en Pátzcuaro y desde allí mantuvo su apoyo a la insurgencia por años a través de la recolección de dinero y armas, la recopilación de información y haciendo labor de convencimiento a favor de la causa. En 1817, Gertrudis se involucró en una red de conspiradores que tenían el objetivo de apoderarse de Pátzcuaro, y fortalecer la campaña que el guerrillero español Javier Mina pretendía lanzar sobre el Bajío. Los involucrados en el proyecto intentaron convencer a soldados realistas de cambiar de bando y sustraer armas de los almacenes del gobierno. Gertrudis fue detenida en una de esas acciones y sometida a interrogatorio. A pesar de la presión y las amenazas, se negó a delatar a sus cómplices. Fue sentenciada a muerte por apoyar a la independencia, sedición y conspirar contra la autoridad del rey. El 11 de octubre de 1817, a los 52 años de edad, Gertrudis Bocanegra fue fusilada al pie de un fresno en el centro de Pátzcuaro. De acuerdo con algunos testimonios, antes de morir pronunció un discurso en el que alentaba a continuar la lucha por la independencia y a rebelarse contra las injusticias del régimen colonial. En 1823, el Congreso Constituyente reconoció el papel trascendental de Gertrudis Bocanegra y de sus hijas en la lucha por la independencia, otorgándoles una pensión, decisión que fue ratificada por el gobierno de Guadalupe Victoria. Gertrudis, la heroína de Pátzcuaro, así como muchas otras mujeres que se sumaron a la causa insurgente, no alcanzó a ver a su nación libre. Sin embargo, todas sus acciones fueron fundamentales para el posterior triunfo de la independencia de México.
6: Y si hay algo que une a las familias durante las fiestas patrias, en la mesa es la comida. En México también celebramos nuestra historia a través de los sabores.
1: Pozole, chiles en nogada, tostadas, tamales y una enorme diversidad de platillos forman parte de las celebraciones de septiembre. En el siguiente reportaje conoceremos algunos de estos alimentos, sus orígenes y la manera en que la gastronomía se convirtió en una expresión fundamental de nuestra identidad.
6: Para conocer esos lugares donde podemos encontrar el sabor de nuestra patria y los eventos que podemos visitar, consulten la página www.gob.mx/cultura.
9: ¿Sabías que para celebrar la independencia de México también podemos hacer un recorrido por nuestra historia, pero a través de la comida? Porque México no solamente se independizó con batallas y documentos, también construyó su identidad alrededor de sus mercados, sus cocinas y sus tradiciones. Comencemos en Puebla con uno de nuestros grandes símbolos patrios comestibles, los chiles en nogada. La tradición los relaciona con 1821 y con Agustín de Iturbide, verde, blanco y rojo, la bandera trigarante. En Oaxaca, el mole es prácticamente una fiesta. Hay distintas variedades y cada región tiene sus propias recetas. La palabra mole viene del náhuatl moji, que significa salsa mezcla. Ahora nos vamos a Jalisco, tierra del mariachi, y encontramos la birria, uno de los platillos que se han convertido en auténticos embajadores de la cocina mexicana. En Veracruz, el arroz a la tumbada nos habla de una cocina profundamente ligada al mar y a la mezcla de culturas que caracteriza al puerto, así como el pambazo, que viene de un origen popular en Veracruz y se dice consolida con Doña Carlota, que impresionada por nuestros volcanes le hacen un pan en deferencia relleno de chorizo y papa. Y algo seguramente estuvo presente siempre ha sido el maíz. Tortillas, tamales, atoles y otros alimentos elaborados con maíz forman parte fundamental de la alimentación de la población y más en estas fechas. Este grano, heredado de la cultura originaria, era y sigue siendo uno de los grandes protagonistas de nuestra cocina. Y por supuesto, hablemos de la bebida al chocolate. Este riquísimo cacao tenía una larguísima historia en Mesoamérica y durante el periodo colonial el chocolate se transformó con la incorporación de ingredientes y costumbres europeas a lo que hoy conocemos. ¿Y qué hay del pozole? El pozole tiene raíces prehispánicas y ha cambiado muchísimo con el paso del tiempo. La receta que conocemos actualmente es resultado de siglos de transformación culinaria y cada región le da su propio toque. Así que este 15 y 16 de septiembre, cuando levantemos la voz para decir ¡Viva México!, recordemos que también estamos celebrando una cultura que se expresa en sus pueblos, en su música, en sus tradiciones y en su cocina. ¡Viva la independencia! ¡Y viva la deliciosa diversidad gastronómica de México!
6: De la cocina pasamos a otra tradición profundamente mexicana, la charrería. Caballos, música, vestimenta y destreza se reúnen en una práctica que forma parte de nuestra cultura.
1: La charrería fue reconocida por la UNESCO como Patrimonio Cultural Inmaterial de la Humanidad. Vamos a ver y escuchar algunos de sus elementos y la importancia de preservar esta tradición que forma parte de nuestra historia y nuestra cultura.
4: ¿Se imaginan un caballo corriendo a toda velocidad, una reata volando por el aire y un charro intentando demostrar su habilidad y precisión? Pues eso, amigos, amigas, es la charrería. Es una tradición que nació de las labores del campo mexicano y que con el paso del tiempo se convirtió en una disciplina deportiva y en una de las expresiones más representativas de nuestra cultura. Se desarrolla en un lienzo charro. Por ejemplo, está el coleadero. El charro intenta derribar a un toro tomándolo de la cola. El jineteo, en el que debe mantenerse sobre un animal en movimiento. Y una de las suertes más espectaculares, el paso de la muerte, en el que el charro pasa de un caballo a otro mientras ambos están a galope. Un ámbito espectacular dentro de este deporte son las escaramuzas charras. Realizan impresionantes ejercicios muy coordinados a caballo, demostrando velocidad, ritmo, precisión y trabajo en equipo. La charrería es el deporte nacional mexicano. Representa una parte fundamental de nuestra historia. Es una tradición que se hereda. En este mes de septiembre, felicitamos a todos los equipos de charrería del país.
6: En estas celebraciones hay una responsabilidad que no debemos olvidar: cuidar a quienes comparten nuestro hogar. Para muchas familias, los animales de compañía forman parte de ella y pueden verse afectados por el ruido de la pirotecnia.
1: Podemos encontrar algunas recomendaciones en la página de la Brigada de Vigilancia Animal de la Ciudad de México en www.ssc.brigadaanimal.cdmx.gov.
4: Para algunos, los fuegos artificiales significan fiesta, celebración y colores en el cielo. Pero para muchos animales, esos sonidos pueden convertirse en un momento de miedo y estrés. Los perros y los gatos tienen un oído mucho más sensible que el nuestro. Un estruendo que para nosotros dura apenas unos segundos puede resultarles muchísimo más intenso. Algunos tiemblan, jadean, se esconden o intentan escapar. Y cuando el miedo es muy fuerte, pueden lastimarse tratando de huir o incluso perderse. Pero no solamente nuestras mascotas lo pasan mal. En el campo, el ruido puede alterar al ganado y a otros animales, provocando nerviosismo y movimientos inesperados. Y en el caso de las aves, los estruendos pueden hacer que abandonen repentinamente sus lugares de descanso, se desorienten o choquen durante el vuelo. Podemos ser conscientes de quienes comparten nuestro entorno. Si tenemos mascotas, podemos mantenerlas dentro de casa, cerrar puertas y ventanas, prepararles un espacio tranquilo y acompañarlas, evitar dejarlas solas o permitir que tengan acceso a la calle durante los momentos de mayor ruido. La próxima vez que el cielo se ilumine con fuegos artificiales, pensemos un momento en quienes tienen cuatro patas, alas o los seres que no tienen voz para decirnos que tienen miedo. El mundo es uno y cohabitamos. Siempre es buena idea cuidar a quienes viven de nuestro lado. Disfruta estas fiestas patrias y cuida los tuyos.
1: Y para finalizar esta emisión, les presentamos una obra de teatro que advierte sobre el uso problemático de Internet y el abuso de la IA, principalmente en las juventudes, y se llama Tonter IA.
6: Por cierto, si requieren más información sobre el uso problemático de Internet en las niñas, niños y jóvenes, pueden consultar la página de la Comisión Nacional de Salud Mental y Adicciones, que es www.gob.mx/conasama.
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6: ¿La inteligencia artificial podría llegar a reemplazar al ser humano? Y sobre todo, ¿qué pasa cuando tres clowns se enfrentan contra esta tecnología? Estas preguntas llegan al escenario con Tonter IA, que es una propuesta que combina clown, comedia física, videomapping, música, loops en vivo y, por supuesto, inteligencia artificial.
1: Y para platicar con nosotros de la obra está Claudia Ivonne Cervantes, creadora, actriz, etcétera, etcétera. Claudia, bienvenida al Radio Nacional.
11: Muchas gracias, Cha. Muchas gracias, Leo.
6: Claudia, no vienes sola.
11: El día de hoy me acompaña mi hijo, Julián, que es súper fan de la compañía y se la pasa viendo nuestros espectáculos.
1: Bueno, pues bienvenido, Julián. Bienvenido al Radio Nacional. Yes. Oye, Claudia, suena muy interesante toda esta cuestión de abordar el tema de la inteligencia artificial como una obra de teatro y además una obra de teatro de clowns.
11: Tontería es un espectáculo en donde estamos tres actrices en escena que abordamos la técnica del clown y la comedia física, en donde abordamos diferentes situaciones de la vida cotidiana. Aquí la inteligencia artificial la utilizamos como personaje, interactuamos con ella en vivo y también explicamos un poco cómo es el funcionamiento de máquinas o del aprendizaje de máquinas.
6: ¿Y estas inteligencias artificiales que usan son especiales para la obra?
11: Sí, el arquitecto y artista de nuevas tecnologías Tecnologías, Isaías Herrera, fue quien nos hizo estas inteligencias artificiales. Son dos inteligencias que utilizamos. Una es conversacional, en donde tomamos palabras del público y a partir de un prompt que nosotras creamos con una gran investigación sobre pues, el teatro de Molière, de Shakespeare, en torno a la comedia, la estructura aristotélica. Creamos toda una estructura dramática cómica que le damos esta indicación a la inteligencia artificial utilizando las palabras que nos da el público y después esta inteligencia crea un cuento infantil al momento y las actrices lo están interpretando también a la vez. Wow. Y por otro lado tenemos otra inteligencia artificial sonora en donde tenemos a nuestro compositor Forest Basura que creó pequeños beats musicales, entonces a partir de las palabras que nos da el público también las ensambla un ambiente sonoro acorde al cuento también que está contando la inteligencia artificial.
1: ¿Dónde podemos ver la obra de Tontería? ¿Qué días? Y también si tienen redes sociales.
11: Estamos sábados y domingos a la 1:00 p.m. en la sala Javier Villaurrutia del Centro Cultural del Bosque, bueno, en Ciudad de México. Y estamos hasta el 4 de octubre, sábados y domingos.
1: ¿Qué hackearon para que eso pasara? Entonces, en la sala Javier Villaurrutia, en el Centro Cultural del Bosque, 1:00 p.m. los domingos, ¿verdad?
11: Sábados y domingos.
1: Ah, sábados y domingos.
11: Sí.
1: Muy bien.
11: Y nos pueden seguir en redes sociales como El Gallinero Teatro, en Facebook, Instagram. Ahí tenemos unos videitos en TikTok, en YouTube también nos pueden seguir. Y bueno, a lo largo del año tenemos también otros espectáculos en donde el Gallinero Teatro Clown justo se caracteriza por combinar elementos del clown, la comedia física y temas científicos.
1: Increíble. Pues muchísimas gracias por visitarnos aquí en La Hora Nacional. Te lo agradecemos mucho.
11: Gracias a ti, Cha. Muchísimas gracias.
6: Vamos todos al teatro. Y ustedes al teatro pueden ir, pero de aquí no se pueden ir. Por favor, quédense con nosotros.

0: Y llegamos al final de esta emisión de La Hora Nacional. Muchísimas gracias por acompañarnos y por compartir este espacio con nosotros. Desde aquí les enviamos un abrazo y nuestros mejores deseos. Que tengan una excelente semana.
1: Los esperamos el próximo domingo a las 10 de la noche. Recuerden que durante la semana nos pueden escribir. Nos encuentran como La Hora Nacional Oficial en YouTube, Facebook, Instagram, TikTok, X, Spotify y en el número 5534-834239. Pueden también mandarnos un correo electrónico a lahoranacional@segob.gob.mx.
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3: Las 11 con un minuto.
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1: Las 5 con 3 minutos.

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2: Las 5 con 36 minutos.

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2: Bueno.
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0: Jaime. Salud.
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6: Las 5 con 54 minutos.

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2: Las 6 con 3 minutos.
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2: Amigos, amigas, ¿cómo están? Buenos días, arrancamos, ¿cómo estamos? Iniciando ya show de semana rico, sabroso y delicioso. Compartimos contigo este show que va para arriba a través de la Qué Buena 92.9 MHz en México y más de 73 frecuencias diferentes en toda la República Mexicana. Crean la cadena internacional Qué Buena. Hoy es lunes 14 de septiembre del 2026. De una vez te cuento que hoy no circula engomado amarillo desde las 5 de la mañana hasta las 10 de la mañana. Terminación de placas 5 y 6, holograma 1 y 2, 0 y doble 0, solamente que haya contingencia y hay pendientes. Los que sí pueden circular, holograma doble 0 y holograma 0 también. Autos eléctricos e híbridos, motocicletas, vehículos de emergencia y servicio urbano y autos con placa de discapacidad. De ahí en fuera, respeten este plan porque de él depende que no tengamos tanto IMECA y que podamos respirar bien en el Valle de México. Me llamo Alejandro Guzmán, dice el cocodrilo, y comparto contigo la rola que da para arriba. Pídela al 5551668929 5551668929 para que podamos complacerte esta mañana. Y para muestra, este botón.
3: Hola, hijos de la mañana. La rola que me da para arriba es la de tu lado. Excelente inicio de semana, se les ama. Y vamos para arriba.
2: Venga, la ponemos. Es Desvelado, voy pulido. Dime cuál te gusta a ti. Grábate 5551668929. Es el WhatsApp de la Qué Buena. O también, márcanos y contestamos tu llamada en vivo. Somos los hijos de la mañana. Somos el show que va para arriba, exclusivo de
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1: Oye, comunícate con nosotros para la rola que te da para arriba, 5551-668-929.
2: Hola, mamuchino.
3: Hola, buenos días.
2: 6:10 AM.

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1: Mucha atención con la frase de hoy porque les va a evitar muchos problemas. Si van a poner los cuernos, sepan hacerlo bien, porque el amor es ciego, pero la gente no. Si van a poner los cuernos, sepan hacerlo bien, porque el amor es ciego, pero la gente no.
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2: Son las 6:13.
1: 6:13. Vámonos para arriba.

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1: Son las 6:16 a.m.
0: Efectivamente, 44 minutos para que sean las 7.
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0: complaciendo a esta hora de la mañana. Dinos qué rola te da para arriba al 5551-668-929. La que buena.
1: Hola.
2: Good morning. De la mañana, feliz inicio de semana. Y la rola que me da para arriba es la de Voy en mi nave con los Tucanes de Tijuana.
1: Se llama Espejeando.
2: Mamuchito.
1: Mi vida.
2: Arriba el Cruz Azul.
3: ¿No se llama Voy en mi nave?
1: No, se llama Espejeando.
3: ¿Seguro?
1: Sí.
3: La 6:20.
0: Qué bonito, 6:20.
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0: pausa, regresamos, quédate con nosotros. Ahí viene la nota del día, así que no te despegues en esto que es Pa' Arriba.
1: Vamos y volvemos rapidísimo. ¿Quieres pedirnos rola que te da para arriba? Márcanos 5551-668-929.
2: ¡La que buena!
0: ¡El señor!
2: Son las 6 de la mañana con 22 minutos, 6:22.
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1: Billete, papá, billete. Vámonos con Mireya. Buenos días, Mire, ¿cómo estás, amor?
2: Bien, gracias.
1: Oye, Mireya, le vamos a marcar al Gus. ¿Y eso por qué motivo? ¿Celebramos algo?
2: Es tu cumpleaños.
1: Ahora pues, vamos a ver si está por acá el Gus. Gus, buenos días.
3: Muy buenos días,
1: Mireya. Bienvenido a la Qué Buena, Gus. Aquí a mi derecha está el Mamut Padilla.
4: ¡Qué habido!
1: A mi izquierda el Cocodrilo Guzmán.
5: ¡Hola, bebé!
1: Y juntos queremos presentarte a Mireya. Pero nos informó que hoy es tu cumpleaños, ¿eso es cierto?
3: Sí.
1: Pues muchísimas, pero bien artisísimas.
4: ¡Felicidades!
1: ¡Ajá, ya!
4: De tu mero barrio, Tacubayo.

0: Bien Agustirri.
1: Qué bonito. Pues ahora sí escucha con atención, Gus, porque está dedicada.
2: Es para ti.
1: Para ti, para ti.
2: Para que estamos tan a gustito.
3: Pues, hola, buenos días.
4: Buenos días.
3: Pues lo primero, quiero felicitarte por tu cumpleaños y que cumplas muchos años y sabes que siempre vas a contar conmigo. Y pues también gracias por estar siempre a mi lado y que te amo muchísimo.
2: Pues, recuerda que me tienes a mí.
4: Gracias por darme el detalle que vale más que cualquier regalo. Es el mejor regalo que he recibido en mi cumpleaños.
2: Ay.
4: Y a mí también muchísimo.
2: Aparte de todo chismoso, dices, es el mejor regalo que me dan en mi cumpleaños.
0: O sea, lo mejor. Ay, para él, sí.
2: Lo mismo dijo el día que le dieron una bicicleta, que no le haga el cuento.
0: Oye, mi Gus, ¿cuántos años cumples?
4: 45.
0: ¡Órale! Estás señor de las cuatro décadas.
2: Señor de las cuatro décadas.
0: Y ya la mitad del quinto escalón. Cántale la de
2: señoro. No le quite años a tu bodo.
0: Así. ¿Por qué hacen canciones para mujeres cuarentonas y no hacen canciones para hombres cincuentones?
2: Porque las mujeres son las que se trauman con la edad. Nosotros nunca. Mira, a mí, okay, pregúntame mi edad, no me da pena decir.
0: ¿Cuál tienes?
2: ¿Qué
0: 28,
2: te importa, ¿no? Metiche?
1: Qué bonito.
0: Oye, mi Gus, pues muchas felicidades, que sigas celebrando y que Dios te bendiga y te dé mucha salud. Te lo digo por experiencia. El dinero es muy bonito, el poder es maravilloso, la fama es increíble, pero nada se compara a la salud.
1: Nada se compara contigo.
2: Nada te llevarás cuando te marches.
0: Cuando se acerca el día de tu final. Cuiden su salud, muchachos. Es lo más valioso que tenemos todos los seres humanos. A veces muchos se dan cuenta ya muy tarde, pero la salud es lo más importante.
2: Estoy de acuerdo, ¿eh?
1: Sí. Ok, gracias. Bueno, ¿y qué canción se van a dedicar, guapos?
3: Le puedo dedicar un poema que le mandé.
1: Claro, ¿a quién se lo mandaste? ¿Al mamuchín, al cocodrilo, al gallo, al chompollito?
2: A mí.
3: Sí, gallo.
1: A mí,
2: okay. A mí no me molesten con su poema, gracias.
0: Preséntatelo aunque sea, mi rey, venga.
2: Está bien, señoras y señores, niños y niñas, abuelos y abuelas, aquí está presente. Desde la Agrícola Oriental, el agriconaturgo de allá. Su nombre es Luis Martínez el Gallo. El poema se titula Mireya, eras tan bella como una estrella. ¡Adelante!
1: Mireya, eras tan bella como una estrella, pero este poema va para el cumpleañero. Quiero que sepas que hoy el Gus está cumpliendo años y que por eso yo lo llevo en mis peldaños. Quiero que sepas que te amo con todo el corazón y de veras que eres un mendigo cabezón.
2: Ay.
1: Y al ratito, si quieres, nos vamos a ver a las nachas.
2: Ay.
1: Pero para comernos unas garnachas. Y es que yo te quiero llevar a pelos. Pero para que pidas una quesadilla con Doña Pelos. Y es que yo quiero que no te den celos. Por eso al ratito
2: nos compartimos los chimuelos. No, no.
1: Yo no, decía algo así como de comérmelos, no, pero. No.
2: Ay, perdón.
0: Felicidades. Después de este elegante poema bonito.
1: Gracias, Padilla. Así como tus frases, si hicieras caso a los que te mandan. Pero bueno, ahora sí, ¿qué canción se van a dedicar?
2: La chida,
1: ¿sí?
2: No como la última.
3: Te consulto primavera, gracias por estar conmigo.
1: Sí, amor, gracias por estar conmigo, ¿okay?
2: Gracias a ti, pequeña, gracias.
1: No, se llama la canción.
2: Ah, perdón.
1: Va, aquí está la canción, Gus. Algo que le quieras decir a tu reina.
4: Pues estoy muy agradecido con Dios y por tenerla a mi lado.
2: ¿Algo más?
0: Sí, papá se refrescó.
4: Que son unos grandes locutores.
1: Ay, amor.
4: Que Dios los bendiga siempre.
2: Gracias, bizcocho.
1: Adiós, precioso.
0: Te amamos, adiós, baby. Gracias, Gus.
2: Y una última pregunta, chiquitos.
0: Tú y nosotros vamos.
2: Ustedes, mejor dicho.
4: Arriba.
0: Eso, amigos.
1: 6:40.
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1: Cuánta emoción de recibir gente bella en esta hermosísima mañana. Estoy buscando a mi queridísimo amigo, hermano, José, ¿cómo estás?
2: Buenos días, bien, bien, bien.
1: Padrino, cuéntamelo todo, es cumple de la Yuri, ¿verdad?
2: Es correcto.
1: Yuri Diana es tu hija.
2: Es correcto.
1: ¿Cuántos cumple, padre?
2: Ay, si mal no recuerdo, porque se me van las fechas, es del 84, 82, 44 años.
1: Ah, caramba, ya es una señora grande. ¿Cuántos hijos tiene?
2: Bueno, tuve dos matrimonios, ella es del primer matrimonio.
1: Ah, con razón, ya entendí. Vamos, déjame buscar a la Yuri entonces. Hola, Yuri Diana.
3: Hola, ¿qué tal? Buenos días.
1: Hola, ¿qué tal, Yuri? Buenos días, hablamos de la Qué Buena de Show que va.
4: ¡Para arriba!
1: Permíteme, te presento al equipo de coach emocionales que atenderemos hoy tu tema. Aquí está Luis Martínez, el gallo de la Agrícola Oriental.
5: Hola, mi amor.
1: Desde el Batán, en Guadalajara, Jalisco, aquí está Adrián del Mamut Padilla.
4: ¡Qué vida!
1: Y un servidor oriundo de Vaya Vaya Tacubaya, Alejandro Guzmán, el cocodrilo. ¿Cómo estás, Yuri?
3: Muy bien, gracias.
1: Nos marcó tu padre para informarnos que hoy es tu cumpleaños. ¿Esta información es cierta o se equivocó otra vez?
3: No, sí es cierto.
1: Ah, bueno, pues entonces de parte de todos los que hacemos esta HH Estación de Radio, queremos desearte muchísimas, pero bien hartísimas
4: ¡felicidades!
1: ¡Ajá, ya!
5: De tu mero barrio en Tacubaya.

0: bailando.
1: Yo quisiera ser Superman,
2: charranchan,
1: y entregarte 10,000 corazones.
2: ¿Para qué?
1: Aunque ya nos informaron que te conformas con 2 strippers en calzones.
2: Ay, qué bonito.
0: Eso me dijeron. Yuri, ¿te gustan los strippers?
2: No. O los de strippers.
0: ¿Te podemos mandar nuestra liga para que nos sigas en nuestra página azul del Mamucho, del Gallo y Mía? Tenemos, vendemos fotos de nuestros pies y salimos en tanga. ¿Nos quieres ver?
3: Ay, no.
0: Yuri, aquí está tu papi porque está dedicada.
2: Es para ti.
0: Adelante.
4: Para ti, para ti.
5: Hola, hija. Bueno, muy buenos días.
3: Buenos días, padre.
0: Bueno, le dije, padre.
5: Pues
2: qué padre.
5: Que pases un feliz cumpleaños el día de hoy. Con toda, ahora sí, con tus seres queridos, que son pues, mis nietos, tu esposo y los que estén por ahí cercas. Ahora sí que pues, te deseo lo mejor. Hace rato me equivoqué, por eso que te estaba diciendo que a ver si ahora no me equivoqué otra vez.
0: Qué bárbaro, de veras.
5: Pues ahora sí que te deseo lo mejor y estemos aquí todavía. ¿Vale? Y hay un favorcito del mamoncito, a ver si le manda el poema que le mandé.
2: ¿Cómo que un favorcito del mamoncito?
0: Tiene un... No, no, del mamucito.
2: Ah,
0: no,
2: ya. No,
4: si yo sí, entendí lo que dijo el gallo también.
0: Bueno, pues entonces si quieres darle el favor, Adrián.
4: Sí, venga, preséntame como... Como tú
0: padre,
4: quieras.
0: Yo presente.
2: Señoras y señores, niños y niñas, abuelitos y abuelitas, con ustedes, el guanaturgo de Guanatos.
0: Se la boca de Adrián.
2: El mamutcito Padilla. Con este poema titulado Me falla la dicción, pero nunca el corazón. Adelante.
4: Me falla la dicción, pero nunca el corazón. Puede ser dislexia o puede ser catasfixia, pero no me preocupa porque te llevo en mi corazón. Yuridiana, hija mía, eres lo más bonito que conocí. Hasta el día de hoy, cosa más hermosa nunca vi. Por eso, desde lo más profundo de mi corazón, quiero externarte una canción. Que sea bonita, que sea bendita, pero principalmente... Que te robe la emoción.
0: Me hiciste irremediablemente recordar cuando, o sea, y entonces, y así.
2: Órale. Oye, mi amor, ¿qué canción se van a dedicar?
5: Me voy a dedicar, me ganaron la de Conjunto Primavera, pero
0: sí, te la
5: de Napoleón, la de mi hijo.
2: ¿La de cuál?
4: Hijo mío, pedazo de milenio ya nacido.
0: No, así nos dice.
2: Aquí te la dejamos.
0: ¿Ese pedazo de milenio?
4: Sí.
0: ¿A poco?
4: Escúchala y verás.
2: Bueno.
0: O sea, sí, es verdad, pero qué loco.
4: Aquí está la rola, pero viene acompañada de una última pregunta.
2: Ustedes.
0: Y nosotros vamos.
4: Para arriba. Okay.
2: Para arriba con el mamoncito.
4: Yo contesto.
0: Con el mamoncito.
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0: pausita, ya volvemos, no te despegues. Aquí en La Que Buena, comunícate con nosotros. La rola que te da para arriba se pide al 5551-668-929. Puede ser llamada telefónica o notas de audio en el WhatsApp de La Que Buena. Estamos en vivo.
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2: Sí, señor. Son 6:55.
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10: Las 6:58.

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1: La 7:04.
0: 7:04.
2: Esta noche no.
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1: La frase del día de hoy te va a ser de gran utilidad independientemente si eres fumigador de casas o no. Si usted ve una cucaracha, no se fije si es linda o fea. Usted písela y ya. Se la repito. Si usted ve una cucaracha, no se fije si es linda o fea. Usted písela y ya. Y eso que nunca he sido fumigador de casas.
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1: Las 7:09.
3: Maestro, seguiré su mantra al pie de la letra.
1: Gracias, Dios.

0: ¡Muchachos!
1: ¡Chirrián, chan, chan!
2: ¿Qué pasó, Gayufi?
0: Oigan, pues se acuerdan claramente respecto a que Karim León fue tendencia en redes sociales por aquella cancelación, que
1: ay,
0: sí.
1: Claro que me acuerdo. O sea, ahí me quedé como tonto en la esfera esperando a que él saliera. Estaba yo ahí sentado con los 16 integrantes de mi familia que llevé. Yo les pagué todo, Gayufi.
0: No manches.
1: Todo. Que quiero que me lo devuelvas, Karim.
0: Oye, pero bueno, nada más que te diga, a ver, sí, dame los comprobantes. Sí. Oye, pues resulta y resalta que verdaderamente ya se viene dueto y estamos hablando de Cristian Castro y Karim León y esta
1: es la información.
0: Y bueno, pues resulta y resalta que, pues vamos a ponerlo así, Cristian Castro sorprende junto a Karim León en un concierto después de bromear agradeciendo a su público por elegir el concierto de Karim, de él y no el de Karim, porque es que en un concierto Cristian Castro le había dicho a su público: gracias por elegir venir a mi concierto y no al de Karim León, porque en algún momento se habían presentado en una fecha igual, idéntica. O sea, el mismo día. Entonces, pues no, ahora resulta que el sonorense que estuvo en la esfera de Las Vegas, bueno, pues ahí invitó al mismísimo Cristian Castro a cantar la de No podrás olvidar. Efectivamente, y pues resulta que la neta estuvo muy chido el momento y creo que es un dueto que mucha gente ya esperaba. Miren, vamos a oír un poquito de este gran momento que se vivió ahí en la esfera de Las Vegas.

0: Cristian Castro y Karin León.
1: Mira,
0: y la neta sí, o sea,
2: lo que quieran, pero no es lo mismo una voz así de aguda y así de bonita hoy que dentro de 25 años, La verdad es que Cristian sigue cantando impresionante.
0: Sí. La neta sí, creo que han hecho un trabajo impresionante y qué bonito, ¿no? También para Karin León el presentarse en este recinto tan importante como es la Esfera de Las Vegas y ahora con este Cristian Castro que también acompañe, creo que todo eso suma para su gran carrera y su trayectoria y todo lo que ha venido haciendo. Creo que el granito en el arroz probablemente nada más sería aquella cancelación, pero bueno, pues no se está negando a cumplir, ¿no? Verdaderamente.
2: Nada más que dentro de un año. Imagínate que eres fan de Karin y que dice tu esposa, sí, mi amor, vamos, pero vamos al concierto del 13 y tú le dices, no, a mí ya me urge verlo, vamos al del 11.
0: Chicoteo,
3: ¿no? Decisión.
2: Sí, mala
3: pero,
2: decisión.
3: Pero pues, no puedes saber el futuro, carnal.
0: Pero mira, va a haber reventa para los otros.
3: Ahora, sí, viéndolo fríamente, ya estás en Las Vegas. Ya disfruta todo lo demás que puedes ver ahí, hombre.
0: Claro.
2: No, Adrián, la neta es que sí, qué coraje. O sea, siendo
3: sí
2: muy
3: sincero.
2: Sí da
3: coraje, carnal, pero hay que minimizar los daños.
2: No, pero sí siendo muy sincero, es que coraje, mijo. Imagínate.
3: Sí, pero hay que sacarle lo bueno de lo malo.
0: Pues mira, qué bonito por Cristian Castro, qué bonito por Karin León y todo esto sucedió
3: en un día
0: como hoy.
4: Esta fue la nota del día.
2: La nota a la que tiene el cariño
0: son las 7:19.
3: 20.

0: regresamos, quédate con nosotros aquí en Pa' Arriba, señoras, señores. La rola que les da Pa' Arriba se pide muy facilito, solamente hay que marcar 5551-668-929. Ya viene el Ganalana, no te despegues, aquí suena.
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2: Las 7 de la mañana con 23 minutos, ahí viene la reflexión.
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7: Las 7 con 27 minutos.
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7 de la mañana con 30 minutos, 7 con 30. 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

0: era la famosa reflexión del Mamut Padilla.
1: Hoy presentamos La Puerta Negra. Había una empresa donde todos los días se trabajaban 14 horas. Se cumplían muchas funciones y muchas actividades, pero solo eran 3 empleados en total: el director general y 2 colaboradores. Un día, mientras estaban archivando unos documentos, descubrieron que había un pasadizo secreto al fondo de una escalera. Una pequeña puerta negra que nadie se atrevía a abrir. Todos los días la veían, pero nadie decidía abrirla. Una mañana se armaron de valor y los 3 decidieron abrir la puerta negra. Adentro encontraron una deslumbrante lámpara maravillosa. Uno de ellos la frotó y de ahí salió un genio musculoso con ropas muy antiguas que les dijo: tenía más de 1000 años encerrado en esta lámpara. Por haberme liberado, le concederé un deseo a cada uno de ustedes. El primero en hablar fue uno de los colaboradores, que dijo: yo quiero estar en un yate en alta mar en las Bahamas con el amor de mi vida y tomar cócteles playeros por el resto de la eternidad. El genio hizo un chasquido con los dedos y dijo: concedido. El segundo en hablar fue otro colaborador, que dijo: yo quiero estar en una cabaña en lo más alto de los Alpes suizos con mi novia y no tener que preocuparme nunca más por el dinero. El genio hizo su chasquido y dijo: concedido. Y el colaborador desapareció. El último en tomar la palabra fue el director de aquella empresa, quien muy enojado le dijo al genio: mi deseo es que me traigas inmediatamente a este par de holgazanes a la oficina, porque tenemos junta de objetivos hoy a las 10 de la mañana. Y así fue como el deseo de los 2 colaboradores se vio truncado por el deseo de su jefe. Esta historia suena como un chiste, ¿verdad? Pero muy en el fondo nos deja una moraleja muy importante para la vida cotidiana. En cualquier lugar, en cualquier circunstancia, en cualquier hora, deja que primero hable tu jefe. Y al final, hablas tú.

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1: Canción me gusta mucho mientras que suenan, que se reporten para participar por billete, ¿no?
2: Que se reporten los chavitos al 55 51 668 92 9.
1: A darlo todo para ganar.
2: Va a haber un billetón, ¿eh? Súbele.

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1: Vamos a recibir llamada para que participen. A ver, bueno, buenos días.
2: Bueno.
1: Hola, ¿cómo te llamas?
2: Isabela.
1: Isabela, ¿cuántos años tienes?
2: 7.
1: 7 años, ¿y en qué año vas?
2: En tercero B.
1: Va, entonces vamos a empezar a jugar por tus primeros 50 pesos, ¿quieres?
2: Sí.
1: ¿Qué pasa, Chumpollo, Isabela?
3: Por tus primeros 50 pesitos, dime, por favor.
1: Por favor.
3: Dime, por favor.
2: Por favor.
3: Dime, ¿quién fue el primer presidente de México?
0: 5.
2: Guadalupe Victoria.
0: 4.
3: ¡Tres!
1: ¡Sí! ¡Muy bien! ¡Felicidades!
3: Se lo llevó sensacional su programa para arriba internacional.
1: ¿Ya llevas 50? ¿Vas por 100?
2: Sí.
1: Ok, por 100 pesos te pon mucha atención y responde mi pregunta que va a ser muy sencilla, ¿ok? Dime cuál es el componente que respiramos los seres humanos.
0: 5.
2: ¿El qué?
0: 4.
1: El componente que respiramos todos los seres humanos.
0: 5.
2: Oxígeno.
1: ¡Eso! ¡El oxígeno! ¡Estupendo! Ya llevas 100 pesos. ¿Vas por 150? ¿O ahí te quedas, Isabela? Por 150. ¿Qué pasa, Chumpollo?
3: Ahí te va, facilito. Dime, por favor.
1: Por favor. Dime, por favor.
3: Ahí te va. Dime, ¿quién era considerado el benemérito de las Américas?
0: 5.
2: Benito Juárez.
1: ¡Ah! Estupendo, felicidades, ya llevas 150, ¿vas por 200 o ahí te quedas?
2: Sí, voy.
1: Por 200 pesos, Isabela, contesta la siguiente pregunta de matemáticas, ¿va?
2: Sí.
1: ¿7 por 7?
2: 49.
1: Estupendo, 7 por 7, 49, muy bien.
3: Por 7.
1: Por 7, ya llevas 200 pesos, ¿vas por 250 o ahí te quedas?
2: Sí.
1: ¿Te pasa, Chumpollo?
3: Ahí te la voy a poner bien facilita, ¿ok? Dime, por favor.
1: Por favor.
2: Por favor.
3: Dime. Ahí te va, andamos muy patriotas. Dime, por favor, ¿cuándo es que se celebra el Día de la Independencia?
1: ¿Cuándo?
0: 5.
2: 16 de septiembre.
1: Estupendo, felicidades. Ya llevas ni más ni menos que 250. Vas por 300, que es nuestro premio mayor.
3: ¡Premio mayor!
1: Va. Estupendo, por 300 pesos, Isabela, que es nuestro premio mayor, tienes que responderme una muy sencilla preguntita. ¿Lista?
2: Sí.
1: Respóndeme. ¿El papel se saca de los árboles? ¿Sí o no?
0: 5.
2: Sí.
0: 4.
1: Sí, estupendo. La respuesta es sí. Se lleva 300 pesos, Chumpollo.
3: ¡Felicidades! ¡No nos cuelgues!
1: Isabela,
3: ¡oye!
1: ¡Isabela, no nos cuelgues!
3: ¡Isabela, aquí suena!
1: ¡Estupendo! Esta siguiente canción es para ti. Son las 7:46.

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2: ¡Guau! Vamos a la pausita, regresamos. Oye, volvemos con la rola que te da para arriba. Pídela por nota de audio o llamando a cabina. Comunícate.
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1: Y ya son las 7 de la mañana con 51 minutos. 7:51.
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14: Las 7:57.

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14: Ceramat. Las 8 con 5 minutos.
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1: Son
2: las 8:03.
1: Las 8:03.

0: ¡Billete, papá, billete!
1: Atención, atención, porque vamos a jugar por billetes en la Qué Buena, pero la lana no es cortesía nuestra. La lana esta vez la entrega...
0: ¡Yaguarú!
1: Así que ponte las pilotas y márcanos 5551-668929 para tumbarle su barba a Yaguarú. ¿Listo?
2: ¡Yaguarú!
1: Buenos días, hola, hola, ¿quién habla?
2: Muy bien.
1: Bueno. Bueno.
3: Hola, Coquito, buenos días.
1: Hola, buenos días, ¿quién habla?
3: George.
1: Mi querido George, ¿de dónde nos llamas?
3: De aquí, de Ciudad Nezahualcóyotl.
1: George, George, George, desde Neza, George, George. Mami, George, por 100 barotes, vamos a jugar contigo. Aquí está el Mamut Padilla, adelante.
2: Mi querido George, ¿estás listo para ganarte tus primeros 100 pesotes?
3: Listo, Mamuchito.
2: Dime, ¿qué personaje de la independencia de México es conocido como el cura de Dolores Hidalgo?
3: Miguel Hidalgo y Costilla, Mamuchino.
2: ¡Es correcto!
1: ¡Felicidades! Hermano, llevas 100, vas por 200, hoy te quedas, aún conservas, comodín.
3: Vamos por 200.
1: Por 200 varos te paso al Gayufi Martín Ufi.
0: Mi rey, facilito, facilito. Te doy una palabra, me cantas una canción donde venga esa palabra. ¿La quieres fácil o difícil?
2: ¡Gallito, bebé!
3: Gallito, bebé. Dime la fácil, bebé.
0: Amor. Dímela cantando con la palabra. Tú.
3: 5 y de nuevo tú.
2: 4
3: que no fregué justamente.
2: 3 2
3: mi locura tú.
2: 1
3: me atrasó tu cuerpo y no me ves a ti.
2: Muy bien, no tú. Veo nada que criticar de este hombre, mi querido gallito. Okay. ¿Qué opinas?
0: Yo digo que ¡ayer!
1: Un 200 en la bolsa, vas por un 300.
2: Pensé que era Noelio.
1: Te quedas, aún conservas comodín.
3: Vamos por los 300.
1: Por 300 varos te voy a invitar a que pases a mi casa para rifarte un cálculo mental. ¿Estás listo?
3: Listo, Coquito.
1: Hermano, ocupo que pongas muchísima atención. Para que ganes el día de hoy, tienes que responderme el siguiente cálculo mental. ¿Listo?
3: Listísimo.
1: Hermano, 7 por 7 más 6 más 8 menos 20.
2: 5
3: 40.
1: No.
2: 3
1: un poquito más.
2: 2 1
1: Carnal, perdiste el comodín y no es mala onda, pero te lo puse bien fácil. ¿Quieres otro cálculo o quieres más tiempo? Te lo repito.
3: Otro cálculo, Coquito.
1: Hermano, mira, 7 por 7
3: 49
1: más 6
3: 55
1: más 8
3: 63
1: más 20, 83. Estaba bien sencillo, pero bueno, ahí te va el otro.
0: Ay, Coco, ay, Coco, de veras.
1: ¿Listo?
3: Listo.
1: Este va a ser todavía más sencillo, carnal.
0: Lo bueno.
1: Abusado. Carnal, 3 más 3 más 3 más 3 por 2.
3: ¿Por 2 o sí, por 12?
1: Por 2.
3: Listo.
1: Este va a ser todavía más sencillo, carnal.
0: Lo bueno.
1: Abusado. Carnal, 3 más 3 más 3 más 3

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1: Son las 8:13.
0: Únicamente 47 minutos para que sean las 9 de la mañana. Buenos días, México.

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1: Efectivamente, señoras y señores, tenemos el reporte de todo lo acontecido este fin de semana en materia deportiva con Giancarlo Vital. Adelante, Giancarlo.
2: Muy buenos días, mi querido Mamut. Mucha información deportiva que tuvimos este fin de semana, comenzando con los clásicos en la Liga MX. Y sin duda alguna, uno que ha dado mucho en las temporadas más recientes es el América Cruz Azul. Y esta no fue la excepción. ¡Qué juego! 4-3 termina por ganar el Cruz Azul. Pero mira, en el 89 iban 4-1, ganando cómodamente. Pero como es Cruz Azul, se le tiene que dar un toque extra. Y en cuestión de 50 segundos, el América logró conectar dos goles, se quedó a nada de empatar el partido, pero al final de cuentas quien se queda con los tres puntos es el conjunto cementero. Con este triunfo pues se le quitan el liderato al América, mientras que Cruz Azul alcanzó el cuarto lugar. Pero qué partido, de verdad, que sea temporada regular, que sea semifinales, que sea una final o Conca Champions, estos dos equipos no decepcionan. Y para algunos, yo no te voy a decir que defiendo esa opinión, pero para algunos este es el nuevo clásico nacional por los partidazos que dan, ¿eh? Sin duda alguna, no decepcionan. Los que sí decepcionaron, la neta, esta ocasión fueron los regios. 0-0, partido aburrido. Lo más relevante de este encuentro fue al final un ligero conato de bronca que se armó todo por una confusión, y al final de cuentas dos expulsados. Fuera de ahí, mira, un partido digno para uno si quiere dormirse. Si tiene problemas de sueño, me hace la repetición y con eso queda tendidito, porque de ahí no. Y lo que sí, intratables también están, son el rebaño. Su rebaño que ganó este fin de semana, le ganaron 3-0 a Pumas, pasaron por encima del conjunto universitario. Y alguien que no se ha cansado de dar buenos partidos, de dar goles, es el chamaco Santiago Sandoval, y que así te lo digo, va a estar en la próxima convocatoria de Rafa Márquez para el amistoso ante Colombia. De verdad que este chamaco, de la joya que tiene en la cantera rojiblanca, y que si se mantiene por este camino, va a ser el próximo jugador a irse a Europa, no lo dudo, porque vaya que está dando mucho, pero mucho rendimiento. Tras esta jornada, Guadalajara, este triunfo le sirvió para ser el nuevo líder general del torneo con 17 unidades, seguido de Toluca y América, que tienen 16. El próximo fin de semana va a ser el América Chivas, y vamos a tener un duelo por el liderato, algo que no veíamos hace mucho, pero mucho tiempo. Cuarto lugar le ayudó a Cruz Azul este triunfo para llegar al cuarto lugar general, pero mira, a partir del quinto es cuando vienen las sorpresas, cuando uno dice, mira, qué bien está haciendo este inicio de torneo de la Liga MX. Y es que en el quinto lugar tenemos Querétaro, Tijuana, Puebla y Atlas. Son los primeros 8 clasificados hasta el momento, y vaya que esto le da un toque especial, porque no son los mismos de siempre, ¿no? No son que ahí tengamos a los regios, o a Pumas, o a un Pachuca o León. No, que estos equipos estén ahí, para mi gusto, mi querido Mamut, le da un toque especial, ¿eh?
1: Completamente de acuerdo. Sí, aburridos los regiomontanos, pero perrones los capitalinos, Cruz Azul, América. Qué bonita observación haces. Esperemos que el clásico de clásicos, que es la próxima semana, Chivas América, pueda estar por lo menos al mismo nivel de este Cruz Azul América, que nos dejó emocionados a todos, Giancarlo.
2: No lo dudo, mira, 7 goles allá, pero no lo dudo que en el América Chivas tengamos muchos goles, porque a pesar del tropiezo en América, creo que es un equipo que está jugando bien, y lo de Chivas no es novedad, es algo que ya viene desde varios torneos, que están jugando bien, que están desplegando un buen fútbol, y que ahora con la oportunidad de mantenerse en el liderato general de la tabla, no dudo que este fin de semana vayamos a tener un partidazazo, como lo va a hacer el América Chivas. De igual manera, mi querido Mamut, en fútbol internacional, Raúl Jiménez, el lobo mexicano, sigue intratable, anotó gol este fin de semana. Armando González tuvo minutos, fue titular, mas no anotó gol. El Pato Salas, quien está en Portugal, ya tuvo su debut oficial con su equipo, y hoy juega el Betis del Maguito Fidalgo. Y ojo, porque hoy también tenemos fútbol americano, el tradicional lunes por la noche de la NFL, y los Kansas City, los jefes de Kansas City van a tener actividad, así que se va a venir un lunes también movidito en materia deportiva. Este fin de semana, o mejor dicho, esta semana vamos a tener entre fútbol, entre béisbol, mañana se puede definir al nuevo campeón del béisbol mexicano si los Toros de Tijuana llegan a vencer a los Olmecas de Tabasco, y también ya para cerrar, mi querido Mamut, hoy en términos de lucha libre, el Penta Cero Miedo, que está siendo la cara de la empresa estadounidense WWE, se va a enfrentar a Roman Reigns por el campeonato de la WWE en México. Imagínate si llega a ganar, que sería algo histórico y un momento muy especial para la lucha libre mexicana.
1: Ojalá que se dé ese resultado. Todos los mexicanos sabemos quién es Penta Cero Miedo, nos sentimos orgullosos de él. Y muchas gracias por tu reporte, mi querido Giancarlos. ¿Algo más que quieras agregar o ya nos vamos?
2: Nos vamos. Que sea un excelente fin de semana y que sigan los triunfos en el deporte nacional.
1: Gracias. Vámonos, mi querido.
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1: Son las 8:23 minutos.
3: Para arriba.

0: pausita, regresamos, quédate con nosotros. Estamos en vivo aquí en La Qué Buena. Viene más del Ganalana, así que no te despegues. Hoy es cortesía de Jaguarú. 55-51-668-929, la multilínea disponible. 55-51-668-929.
1: 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Son las 8 de la mañana con 25 minutos.
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18: De la mañana con 33 minutos, 8:33. 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

8 de la mañana con 34 minutos, 8 con 34. 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
2: Y me gusta bailar de talla ahí.

0: ¡Doña Esther!
1: ¡Felicidades, doña Esther!
0: Aquí está su hijo Alejandro, el cocodrilo, y está dedicada.
1: ¡Es para usted!
0: Para usted, no para usted.
1: Buenos ¡adelante, días. Mi coquín!
2: Hola, mamita.
3: Hijo.
2: ¿Cómo estás, mi amor?
3: Bien, mi amor.
2: A toda la banda que escucha La Qué Buena, quiero que sepan que hoy es cumpleaños de esta señora bonita. Hoy es el cumple de esta señora que tuvo a bien parirme. A esta señora que le dijeron que era yo un tumor. Y mira, lo que no fue un tumor tuvo buen humor y ahora trabaja de esto. Amor, te amo mucho. Que Dios te bendiga. Quiero que digas al aire cuántos años cumples para que la gente sepa.
3: Ay, no.
0: 15. Eso.
2: Su máquina, 15 negando tu edad, yo creo.
3: La hermosa edad de 76 años, bendito Dios.
2: Amén, Jesús, mi cielo. Te amo mucho, mamita chula.
3: Yo también.
2: Que vengan muchos más. Quiero decirte que te amo con todo mi corazón y que no quería perder la oportunidad de decirte que te adoro y de festejar tu vida. Se larga Acapulco, gallo mamut. Se va a Acapulco la señora solita.
0: Qué bonito.
1: Qué bueno que con, aproveche.
2: Con su hermana y dos amigas van y se borrachan las viejas.
0: Ahí se amarra un lanchero.
1: Allá se van a encontrar.
2: No, si ya le dije que le voy a poner ahí 3,000 baros aparte para que se contrate un stripper y se lo lleve al cuarto.
1: Oiga, doña Tete, pues yo acá desde Guadalajara le mando
2: odia
1: un abrazo.
2: Que le digan Tete, ten cuidado.
1: Perdón, doña Esther. Desde Guadalajara le mando un abrazo. Usted me ha abierto las puertas de su casa. Ha sido muy cordial las veces que he tenido la oportunidad. De que saludarla. Que Dios la bendiga y le mando un fuerte abrazo con mis mejores deseos. Que le dé mucha salud, mucho amor y mucho dinero, Diosito, en ese orden.
3: Muchísimas gracias.
0: Odia que le den órdenes.
2: No, nomás sí odia que le digan así.
1: Ya no le vuelvo a decir nunca más así. Va a ser Estercita para mí.
2: Sea loca la vieja si le dice así.
0: Sí, y Estercita más, Paddy, eso.
2: Estercita lo detesta.
1: ¡Esther! ¡El menester!
0: Señora Esther, le mando un fuerte abrazo. Mire, la verdad es de que nos ha tocado podernos saludar en otras ocasiones. No nos han dejado echar plática como debería porque... su hijo piensa que yo voy a caerle mucho mejor. Y ve que siempre me corta la plática.
2: No,
0: ya
2: es que
0: cuando
2: el otro día
0: estoy...
2: me dijo, yo soy tu padre. Dije, no voy haciendo.
0: Le dije, esa señora tan hermosa, la verdad es de que se merece todo en la vida. Y qué bonito que me la consientan demasiado. De parte de sus hijos, de Liliana, de Roberto y de Alejandro, le mando un fuerte abrazo de parte del gallo. Y de parte de todo el equipo, La Qué Buena, el pollo también le manda muchos saludos. Y bueno,
1: Roxana
0: pues,
1: Soler, la ardilla también.
0: La que le hace las cosquillas.
2: Amén.
0: Y Coquito, adelante.
2: Mamita, pues felicidades de corazón. Gracias por darme la oportunidad de estar vivo. Gracias por nacer tú, porque gracias a la bendición y al milagro de tu vida, se dio la bendición y el milagro de la mía, y te lo agradezco mucho. Gracias por la crianza, por el trabajo, por el ejemplo, pero sobre todo por las ganas de vivir y echarle ganas a todo lo que pasa en la vida. Tú me enseñaste que se puede resolver si le ponemos empeño y ganas. Así que feliz cumpleaños, sé la más feliz del mundo, disfrútalo, gózalo, vívelo, y en Acapulco sí échate el lanchero, como te dijeron.
3: Gracias, hijo, muchas gracias.
2: Te amo, mi cielo. ¿Algo que quieres decir tú?
3: Yo también. ¿Mande?
2: ¿Qué le quieres decir al público en general?
3: Que muchas gracias por a ti, por acordarte y por hacerlo público mis poquitos años. Muchas gracias a todos por sus buenos deseos.
2: Esta es la mamá. Antes decíamos que era la suegra de México, pero Nel es la suegra de Sin y te amo mucho, mi vida. Que Dios te bendiga.
3: Gracias.
2: A echarle ganitas y a pasarla bien. Hoy será un día bonito. Primeramente, Dios. Lo vamos a festejar mucho juntos. Acabando el programa, me voy para allá tendido.
0: Qué bonito. ¿Y qué canción le vamos a dedicar a doña Esther?
2: La canción que le vamos a poner a mi mamá es una canción que escogí con muchísimo cuidado. Es una canción que pensé específicamente en qué querría yo decirle a mi madre.
0: Ajá.
2: Y mamita, quiero que la escuches porque esto es para ti. Siendo las 8:45 de la mañana de un día como hoy, lo único que quiero decirte es feliz cumpleaños, madre. Gracias por tanto.
3: Muchas gracias. Gracias, gracias.
2: Trépale, baby mix.
0: Un abrazo, doña Esther. Muchas felicidades. Gracias. Y aquí suena.
3: Gracias. La que buena.
2: Esa es mi mamá. Que a ver, va de nuevo, porque creo que puede ser todavía mejor, mamita. Échale más ganas. Va, una, dos, tres. Y aquí suena.
3: La que buena.
2: Esa es mi vieja, si qué bonita. ¿Ya viste quién aprendí? Te amo, vieja. Feliz cumpleaños.
0: Bye. Un abrazo. 8 de la mañana con 46 minutos. Vamos para arriba.
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1: Bonito, señoras, señores, vamos a la pausita, wow. Regresamos. Gracias a la cadena, aquí se desconectan, se quedan con su contenido local.
2: Sí, señor.
3: Yo soy de rancho, las ocho.
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13: Las 8:57.

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1: Las 9:02.
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0: de la mañana con 2 minutitos, 9:02. Qué bárbaro, muchachones. La Patito hoy está en modo quiero tequila doble. Así que muchísimas gracias porque están con nosotros. Bienvenidos, bienvenidos. Estaré interviniendo muy poco por cuestiones de mi garganta. Tenemos que cuidarnos para estar muy, muy bien próximamente. Así que les agradecemos que nos acompañen. De todos modos, estoy aquí. Si me envían mensajitos, con gusto les contesto, ¿sale? Bienvenidos, bienvenidos. La Patito se va a quedar contigo, esperando que disfruten esta excelente programación de música.
1: ¿Están cansados? ¿Están cansados?
0: 9931-2909-33. 9931-2909-33. Gracias por estar con nosotros. Les voy a dejar con buena música, así que disfrutamos, disfrutamos y sobre todo esperando que tengan una semana maravillosa, que vengan cosas muy buenas para tu vida y que todas las cosas que hagas las hagas con amor. Te dejo ráfagas de besos y abrazos. Aquí suena La Que Buena.
2: Sí,

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4: Son las 9:08, ya las 9:09.
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0: 12 minutos. 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

0: El bailongo se detiene por unos momentos, pero es muy breve. 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
25: Las 9 con 37 minutos.
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4: 9 de la mañana ya con 43 minutos, 9:43.
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3: Pero no les digas cuándo. Las 9:48.

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6: Existe una peligrosa inercia cultural en nuestra región que asocia la robustez infantil con la lozanía. Por generaciones, la frase "está gordito, está sano" ha resonado en los hogares tabasqueños como un mantra de tranquilidad familiar. Sin embargo, la realidad epidemiológica actual nos propina un golpe de lucidez. La obesidad no es sinónimo de prosperidad y de cuidado, sino la manifestación más visible de una crisis de malnutrición y sedentarismo que está hipotecando el futuro de Tabasco. Las cifras oficiales del IMSS Bienestar rompen cualquier intento de complacencia. Entre 2024 y julio de 2026, el estado acumuló la alarmante cifra de 5,790 casos de obesidad infantil distribuidos en sus 17 municipios. Llama la atención que no es el municipio de Centro el que encabeza la lista, sino el de Centla, que con 1,335 contagios concentra de manera desproporcionada el 23% del total estatal. Centro le sigue de cerca con 1,215 casos. Una reciente investigación sobre los factores de riesgo del síndrome metabólico pone el dedo en la llaga al explicar el fondo de esta crisis. El sobrepeso y la obesidad han sido asimilados como algo normal dentro de nuestro entorno social. Urge, pues, desmantelar la idea de que el exceso de peso es un indicador de bienestar. Hasta el siguiente comentario.
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6: Son las 10:13, ya las 10:13.
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17: Las 10. 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
15: Las 10 con 37 minutos.
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4: 10:42, ya las 10:42.
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2: Las 10 con 47 minutos.
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10: 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Las 11 con 4 minutos.
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3: Las 11 de la mañana con 5 minutos. Así es, 11 de la mañana, 5 minutos. 11-5.
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0: Buenos días, Villahermosa. Buenos días, ¿cómo están? Bienvenidos, bienvenidas. Gracias por acompañarnos. Te saluda tu amigo servidor Eli Marcelo, de apellido Hernández Cruz. Pero pues la neta, todos me dicen el Perico. Bienvenidos, bienvenidas. Estamos arrancando. Estamos comenzando. Así que, ¿quién dijo yo? Nuestras dos líneas telefónicas. 9931-290933. 9931-420265. ¿Qué hiciste, mi estimado Moisés? Saludos a Moisés, tamalero de las estrellas. 36 abril, mi hermano, corre, 36. ¿Estás chamaca, corre? A la mecha, si estás chamaca, gordo. 42, yo en octubre casi te llevo 8 años. No, casi te llevo 8 años. A ver, no, 36, 40, te llevo 6 años. Te imaginé más vieja, corre. Saludos a mi buen amigo el Corre, que hoy está de manteles largos celebrando sus 36, sus 36 abriles. Ya los pajaritos cantan. Enhorabuena, mi hermano Corre. Buenos días. ¿Cómo está Juanuco? ¿Cómo está Cristian? ¿Cómo está mi hermano Chuchito? Gracias a mi gran amigo Chaguito, que por ahí nos trajo un presente. Gracias, gracias. Ya están llegando los regalos para el cumpleaños. Ay, ay, ay. A ver qué pasa el primero de octubre. Cae jueves, si no me equivoco. A ver qué día cae jueves. Estoy pensándolo si lo celebro este año o no lo celebro. Primero cae jueves. Estoy pensando si lo celebro el 3 o no. ¿Será que lo celebro, amigo Cristian? Para el viajecito va a servir. ¿Cómo ves tú, Cristian?
1: Está presente.
0: Saludos a Doña Neri. La que buena. Sí, porque como cada año celebramos el Día Internacional del Perico, este año lo quiero celebrar en Acajuca con una toreada, pero no sé si me aviente yo el tiro. ¿Qué dice la banda? Saludos a Mario La Pava, Mario La Pava. Aquí en la mejor sintonía rumbo a los Tuxtla. Con Dios al volante, eso. Humildemente, ¿a quién crees que se va a ver, Juanito, Cristian? Sufriendo el niño, se va a ver. Espérame, ahorita te lo mando. Se va a ver a estos individuos, ¿eh? A estos. ¿Qué se celebra en Tuxtla, pues, Cristian? Que también mi hermana me dijo que se va a ver a la MS. Y Juanuco me dijo que como no tiene que hacer, se va también. ¿Qué hay allá, pues, Cristian? ¿Tú qué sabes de todo? Bueno.
2: Hala contigo, por Dios.
0: ¿Quién habla, hermanito?
2: Dios, Periquito, ya. Me cae que te voy a decir una grosería.
0: ¿Por qué, mi Mario? ¿Por qué, Mariecito chulo? ¿Por qué? ¿Cómo está, mi amigo Mario? ¿Cómo estás, amigo?
2: No, para mí es un placer saludarte.
0: Igualmente, hermano.
2: Mi respeto para ti y para todos tus compañeros de trabajo.
0: Gracias, papito. Ya sabes que te aprecio, papi, te estimo.
2: Un saludo muy especial para una persona que quiero mucho.
0: Adelante, mándalo.
2: No te voy a decir el nombre porque ella lo está escuchando y la verdad no quiero quemarla. Pues.
0: Claro.
2: ¿Sí? Una canción.
0: ¿Cómo?
2: Caballero
0: de Alejandro Fernández, ¿verdad?
2: Exactamente, padre querido.
0: Órale, pues, mi padre querido.
2: Te quiero mucho, Periquito.
0: Ya lo sabes, que a lo mejor hoy.
2: Pero cuando quiera, papi.
0: Si se anima, Cristian.
2: Qué buena.
0: Espérame, Mario. Espérame.
2: A ver, dime.
0: Si se anima la banda, a lo mejor hoy o mañana te caemos por allá.
2: ¿Cuál?
0: Si se animan mis compañeros, a lo mejor te caemos para un caldito por allá.
2: Ah, bueno, papi, aquí les espero.
0: Órale, pues, ya está. Sobre. Nada más que vamos a hacer a ver si va Chucho, Cristian, Álvaro, Francisco. Vamos a invitar cartas. Somos como 6.
2: O sea, toda la banda.
0: Toda la banda, pues.
2: La banda malandra.
0: Tú te las sabritas. Pero déjame programarlo, a lo mejor sea para mañana, ¿sale?
2: Sí, pues sí, ahí me avisa, yo trabajo todos los días.
0: Órale, pues. Dale, pa.

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7: Las 11 con 19 minutos.
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0: Oiga, son ya las 11 de la mañana con 20 minutos. 11 de la mañana con 20 minutitos ya. 9931-290933. Buenos días, Perico. ¿Me puedes hacer una oración para darle gracias al Señor por mis 60 años de nombre? Mi nombre es Lucy. Mi nombre es Lucy. Saludos y andamos bien motivados. Ay, ay, ay, buenos días, Periquito. Bendiciones para ti y a todos tus niños. A todos tus niños, un saludo para la banda. Aquí andamos en Mérida de parte del pintor. Una rolita de los Tucanes de Tijuana, la Chona. Andamos bien motivados. ¿Qué haces en Mérida, gordo? A la máquina, ¿qué haces allá, gordo? ¿Hasta Mérida? Se ve mera chiquitita la casita, ¿va? Saludo a mi pintor de las estrellas. Buenos días.
1: Buenos días, Perico.
0: ¿Qué onda, amigo? Dímelo. Buenos días.
1: Sí, ahí para felicitar a Mercedes Yergo, que está cumpliendo 62 años.
0: Ajá.
1: A ver si le puede poner la canción La Bendición de Dios.
0: ¿La cuál?
1: Bendición de Dios.
0: Bendición de Dios.
1: Así es.
0: Ok, ya está. Te la mando, amigo.
1: Órale, Perico. Aquí suena la qué buena. ¿Cómo es, Perico?
0: Saludo, mi hermano. Buenos días. Son las 11:21.

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3: Existe una peligrosa inercia cultural en nuestra región que asocia la robustez infantil con la lozanía. Por generaciones, la frase "está gordito, está sano" ha resonado en los hogares tabasqueños como un mantra de tranquilidad familiar. Sin embargo, la realidad epidemiológica actual nos propina un golpe de lucidez. La obesidad no es sinónimo de prosperidad y de cuidado, sino la manifestación más visible de una crisis de malnutrición y sedentarismo que está hipotecando el futuro de Tabasco. Las cifras oficiales del IMSS en Bienestar rompen cualquier intento de complacencia. Entre 2024 y julio de 2026, el estado acumuló la alarmante cifra de 5.790 casos de obesidad infantil, distribuidos en sus 17 municipios. Llama la atención que no es el municipio de Centro el que encabeza la lista, sino el de Centla, que con 1.335 contagios concentra de manera desproporcionada el 23% del total estatal. Centro le sigue de cerca con 1.215 casos. Una reciente investigación sobre los factores de riesgo del síndrome metabólico pone el dedo en la llaga al explicar el fondo de esta crisis. El sobrepeso y la obesidad han sido asimilados como algo normal dentro de nuestro entorno social. Urge, pues, desmantelar la idea de que el exceso de peso es un indicador de bienestar. Hasta el siguiente comentario.
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5: Las 11 con 28 minutos.
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0: alegrar la vida. 11 de la mañana, perdón, 11 de la mañana, 29 minutos, 11 de la mañana con 29 minutitos ya, 9931-2909-33 y 9931-420265, nuestro teléfono, para que te reportes. Gracias, gracias, gracias por acompañarnos. Buenos días.
1: Me quita periquito ahí en corazón, porfa, y pone a mi madre, porfa, que está un poquito delicada. Ella viene a Pérez Vázquez, porfa.
0: Buenos días, Perico. Un saludo para mi hijo Darwin Sarracino Cámara, que el sábado 12 de septiembre cumplió un año más de vida, de parte de Teo Cámara García, que escuchan en la ranchería Aquiles Cerdán, segunda sección de Jalapa, Tabasco. Saluditos, saluditos, saluditos. Gracias.
2: Marcelo Hernández Cruz.
0: 11 de la mañana, 30 minutos. Voy a la pausa. Regresando, le damos gracias al patrón, al rey de reyes. Pausa, pero ya vuelvo.
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19: Las 11:36.
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22: Como todos los días, como todas las mañanas, amado Padre Celestial, Rey de Reyes, Padre Misericordioso, en el nombre de Jesús, hoy te pido la sabiduría y las palabras para poder transmitir tu mensaje, amado Rey de Reyes. Gloria a Dios. Primero que nada, quiero agradecer por el milagro de la vida, Padre amado. Por ese milagro que hoy nos concedes de estar con vida, acompañado de ello salud y la bendición de nuestros hijos, amado Padre, gloria a Dios. Padre Santo y Padre bendito, te pido, Padre amado, que hoy nos des, Padre amado, tu bendición y nos des, Padre Santísimo, esas fuerzas para cumplir tu voluntad. Padre amado, Dios mío, hoy quiero comenzar esta nueva semana poniéndome delante de ti con el corazón humilde y lleno de gratitud. Te doy gracias, Padre, por esta nueva semana, una nueva oportunidad de vivir. Gracias por la vida, por mi familia, por mi salud y por todas las bendiciones que recibo cada día. Señor, guía mis pasos durante esta semana. Dame sabiduría para tomar buenas decisiones, paciencia para enfrentar las dificultades y fortaleza para no rendirme. Bendice mi hogar, mi trabajo y a todas las personas a quien amo. Y a todas las personas, Padre amado, quien en estos momentos están escuchando tu mensaje, gloria a Dios. Hoy pongo en tus manos mis planes, mis preocupaciones y mi vida. Que se haga tu voluntad y no la mía, Padre Santo. Te pido por mis deseos personales, Señor, para que se haga tu voluntad y no la mía. Te pido, Padre amado, por ese egoísmo, por esa envidia, Padre amado, para que tú puedas convertirla en amor, para que tú puedas convertirlo en sabiduría, para que tú puedas convertirlo en un don, Padre misericordioso. Te pido por mis hijos, por mis hermanos, por cada una de las personas que en este momento está escuchando tu mensaje, por mis enemigos, Padre amado. Hoy, como todos los días, tú conoces mis deseos, Padre, los entrego a ti para que se cumplan, si es tu voluntad, Señor. Ayúdame a caminar tomado de tu mano, Padre Santísimo. Ayúdame a manejar mi vida conforme a tu voluntad, pero dame esa fuerza y esa sabiduría para aceptarlo, Padre amado. Dios de los siglos, dueño del oro y de la plata, del día y de la noche, del principio y el fin. Hoy, Padre, con un corazón humilde te digo, toma mi vida, Señor. Toma mi espíritu, toma mis decisiones y que un día amanezca con el milagro de la vida de decir, Padre amado, mi dependencia solamente es hacia ti. Lo declaro en el nombre de Jesús, gloria a Dios. Amén.

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5: 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Las 11 con 45 minutos.
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11: Las 11 con 50 minutos.
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15: 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Bueno.
16: Hola, periquito.
15: Hola, ¿quién habla?
16: Adivina.
15: Adivina, adivinador, ¿quién habla?
16: Ah, ya ves, una admiradora, periquito. Hola. Nada más te hablo para saludarte, que Dios te bendiga.
15: Gracias, muñeca, gracias. ¿Con quién?
16: ¿Con quién? Hilda Domínguez.
15: ¿Con quién?
16: Hilda Domínguez.
15: Hilda.
16: Así es.
15: Hilda Domínguez, te agradezco mucho tu llamada, mi querida Hilda. ¿Sale?
16: Bye.
15: Un abrazo, bye. Saluditos a mi amiga Hilda. Hola, buenos días, Perico. Soy Miguel, soy de Villahermosa, pero vivo en Monterrey. De hecho, te escucho desde Monterrey. Ahorita te escuchamos desde el trabajo. Hoy nos tocó en el metro andar patrullando a pie. Porfa, ¿me podrías poner la de Voy a conquistar tu amor, de Jenny Rivera? Y aquí en Monterrey suena La Qué Buena. Ah, pura Fuerza Civil de Monterrey, eso. Saludos, mi hermano, paisano, bueno.
0: ¡Qué bueno!
15: ¡Bueno, bueno!
0: ¿Qué onda, Perico?
15: ¿Quién habla, hermanito?
0: Ah, ¿quién te llevó aguacate, güey?
15: Ah, ¿qué pasó, mi chaguito? Buenos días, amigo, buenos días.
0: Aquí estamos escuchándote como todos los días.
15: Ya muchas sabes, gracias, ¿no? Mi hermano chaguito. Dios te bendice, chaguito, Dios te bendice.
0: Realmente para ti y toda tu familia.
15: Muchas gracias, amigo, muchas gracias.
0: Una bombita ahí antes que entre los duelos.
15: ¿Cuál quieres, amigo?
0: ¿Qué te parece si me pones una mujer como tú o si no, morenita de Buki?
15: Cualquiera de las dos te la mando, amigo. Sale, aquí suena.
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15: Saludos a la familia Chay de la O. Escuchamos en la colonia Tasta atentamente Felipe Chay. Muchas gracias. Saludos hablando de aguacatito, Chaguito. Saludos allá para Alan. Para mi amigo Alan, que allá está en la vendimia. Hoy tocó aguacate, dice mi hermano. 3 kilos de aguacate por 50 pesos. Sucursal frigorífico. Ah, oh, está baratísimo. 3 kilos. Uy, barato, papi. Está barato, Alan. Barato, barato, ¿eh? Oiga, vamos a complacer allá a nuestro buen amigo, Chaguito. Esto de los Bukis se llama Morenita 1155. Es el show del Perico.

0: Son las 11 de la mañana, 58 minutos. 11 de la mañana con 58 minutitos ya. 9931, 2909-33 y 9931, 420265. El teléfono para que te reportes. Gracias por estarnos acompañando. Gracias por estar en sintonía de la frecuencia 89.3 de tu FM. 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
0: Saludos para Pacha y que deje a esa mujer que solo le quita el dinero, dice.
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0: ¿Cómo así? Las 12 en punto, voy a la pausa, ya regresamos con los duelos, bandita, los duelos, ya regresa.
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0: Damas y caballeros, son las 12 ya con un minuto. Las 12, 12 con uno.
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2: Las 12 con 4 minutos.
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0: Oiga, las 12:05, ya comenzaron los duelos, ya comenzamos con los duelos. Gracias por acompañarnos. 9931-290933 y 9931-420265. Repito, 9931-290933 y 9931-420265. Buenas tardes.
1: ¿Qué onda, Periquito, para duelo?
0: ¿Cómo no, Chuchito? Dímelo.
1: La de 20 rosas, la de Joan Sebastián.
0: ¿La de cuál?
1: 20 rosas.
0: 20 rosas de Joan Sebastián.
1: Sí.
0: Te la mando, querido Chuchito, 20 rosas.
1: Gracias, excelente día, Periquito, y bendiciones.
0: Y oración, ¿eh? 20 rosas con Los Ángeles o Joan Sebastián.
1: Joan Sebastián.
0: Ok, 20 rosas, Joan Sebastián. Saludos, mi querido amigo Chuchito. Gracias por acompañarnos. Buena tarde. Hola, hola. Bueno, bueno. Sí, bueno. Bueno. Bueno.
2: ¿Me escucha?
0: Te escucho, amigo. Dímelo, gordito.
2: Una canción para duelo.
0: ¿Cuál quieres, amigo?
2: Deja del Mimoso.
0: Deja del Mimoso, mi hermanito. Sobre, se va a duelito, ¿vale?
2: Dale, vale. Y aquí suena.
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2: Con el show del Perico.
0: Eso, mi hermano. 20 rosas y deja con el Mimoso. Son ya las... E25 rosas, no, Chucho. Con razón no lo encontraba yo. 25 rosas es, carnal. Es Joan Sebastián y es la 1.

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1: Las 12:07 y la número 2 es algo del Mimoso, se llama Deja, es la 2.
2: Esas canciones que me gustan. Esas son las buenas, Mimoso.
1: A ver, por favor, al mensajero no se marca, ¿eh?
2: Usted es el bueno para empezar esa canción.

0: Ahí está, sobre, vámonos a duelito. Duelito en este momento, 25 rosas frente a Deja. Usted manda y usted ordena. Buenas tardes, la 1, la 2. Hola, hola, buenas tardes, la 1, la 2. No hay nadie. Buenas tardes, la 1, la 2.
1: ¿Qué tal, mi hermano Perico?
0: Buenas tardes, hermanito. La 1, la 2, querido amigo.
1: Aquí el Pelocha, la número 1, por favor, del Pelochas.
0: Pelonchas, y aquí suena.
1: La qué buena, con papá.
0: Eso, mi hermano, por la número 1, votando el Peloncha. Saludos, mi hermano. Buenas tardes, la 1, la 2.
2: La 1, Perico.
0: Aquí suena.
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0: Eso, mi hermano, 2-0 ya, 2-0. Son las 12:08, 12-8, 99-31, 29-09-33 y 99-31-42-02-65. Buenas tardes, la 1, la 2.
3: La 1, Periquito, buenas tardes.
0: La número 1, mi hermano, sobre, nos vamos, 25 rosas y aquí suena.
3: Show del Perico.
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0: Qué bonito, gracias. Es bonito recordar cuando hay cosas hermosas que recordar. Ojalá que mis canciones les traigan bonitos recuerdos. Pero afortunadamente no tenemos que vivir solamente de los recuerdos. Hay cosas actuales. Ustedes hacen que sucedan cosas hermosas con mis canciones. Yo nada más las escribo, ustedes deciden qué pasa con ellas.
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2: Existe una peligrosa inercia cultural en nuestra región que asocia la robustez infantil con la lozanía. Por generaciones, la frase "está gordito, está sano" ha resonado en los hogares tabasqueños como un mantra de tranquilidad familiar. Sin embargo, la realidad epidemiológica actual nos propina un golpe de lucidez. La obesidad no es sinónimo de prosperidad y de cuidado, sino la manifestación más visible de una crisis de malnutrición y sedentarismo que está hipotecando el futuro de Tabasco. Las cifras oficiales del IMSS en Bienestar rompen cualquier intento de complacencia. Entre 2024 y julio de 2026, el estado acumuló la alarmante cifra de 5.790 casos de obesidad infantil, distribuidos en sus 17 municipios. Llama la atención que no es el municipio de Centro el que encabeza la lista, sino el de Centla, que con 1.335 contagios concentra de manera desproporcionada el 23% del total estatal. Centro le sigue de cerca con 1.215 casos. Una reciente investigación sobre los factores de riesgo del síndrome metabólico pone el dedo en la llaga al explicar el fondo de esta crisis. El sobrepeso y la obesidad han sido asimilados como algo normal dentro de nuestro entorno social. Urge, pues, desmantelar la idea de que el exceso de peso es un indicador de bienestar. Hasta el siguiente comentario.
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2: El dengue etario.
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3: Las 12 con 18 minutos.
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0: Oiga, ya son las 12:20, 12:20 minutos. Gracias por continuar con nosotros. 9931-290933. Vámonos a nuestro siguiente duelito. Repito, nuestro teléfono 9931-290933 y 9931-420265. Buenas tardes, Periquito, saludos cordiales. Hoy no te he marcado, Peter. Saludos, mi buen amigo Peter. Hola, buen día. ¿Podría felicitarme a mi hijo Diego Armando Hernández Solís, que está cumpliendo 22 añitos, que lo quiero mucho? ¿Le podrían poner las mañanitas, porfa, de parte de su mamá? Saluditos, señores. Buenas tardes. Hola, hola.
1: Buenas tardes, Periquito.
0: Bella dama, ¿cuál sería su duelito, querida dama?
1: Urge con Vicente Fernández.
0: ¿Cuál?
1: Urge
0: con Vicente Fernández. Ok, bella dama, se la mando a duelito, aquí suena.
1: La que buena con el Perico.
0: Eso, mi reina, vámonos, vamos a esperar la número 2. Son ya las 12:21, 12:21 minutos. Tenemos la número 1, que es de Urge, Vicente Fernández. Buenas tardes. Saluditos, gracias por acompañarnos. 9931-290933. Buena tarde, la 2, ¿cuál sería?
2: Vámonos por la venganza del Taur, por ahí, Perico.
0: ¿Cómo se llama?
2: La venganza del Taur.
0: La venganza del Taur. ¿Sale de Vicente, verdad, o quién?
2: No, Ramón Ayala.
0: Ramón Ayala, y aquí suena.
2: La qué buena con papá Perico.
0: Es la 1.

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1: Sobre mi hermano, buenas tardes, la 1, la 2.
2: La 2, Perico, la 2.
1: Aquí suena.
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1: Se empató el duelito 1 a 1. Buenas tardes, la 1, la 2.
3: Hola, buenas tardes, la 1.
1: La número uno, aquí suena.
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1: Con el show del Perico, mi hermano, gracias. Votando por la uno. Ya estamos 2-1 ganando, urge. Las 12:23, 12:23. Buena tarde, la uno, la dos.
2: La
1: 2,
2: Periquito, la
1: 2. La 2, ya se empató el duelo, aquí suena.
2: La qué buena, con el show del Perico.
1: Eso, mi hermano, 2-2. Esta llamada decide con cuál nos vamos. La 1, la 2.
3: La 2.
1: La número 2, y aquí suena.
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1: Eso, mi hermano. Listo para la 2. Se lo lleva Ramón Ayala, señores. ¿Quién dijo hambre? 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
18: Las 12 con 28 minutos.
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26: Las 12 con 38 minutos.
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0: Oiga, son las 12 del mediodía con 42 minutitos ya. 12:42, 99:31, 29:09:33. Mañana, oiga, banda machos. Banda machos. Primera parada, 2 de la tarde, allá en Abarrotes Monterrey, sucursal 3 de Pomoca. Abarrotes Monterrey, sucursal 3 de Pomoca. Está, ¿sabe dónde? Entrando. Entrando por la segunda entrada. Ahí está la sucursal, la nueva, la que estaban remodelando, bandita. Mañana allá nos vemos a las 2 de la tarde. Y posteriormente, los animales de la Qué Buena se trasladan a Asadero del Ostión, 5 de la tarde, porque allá será la segunda convivencia. Allá los esperamos en cualquiera de los dos lugares, ¿eh? Banda machos mañana. Banda machos, papá. 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Son las 12:43. 12:43. Vamos a la pausa y regresamos para el siguiente duelo. Recuerde que banda machos mañana, Pomoca, sucursal 3, Abarrotes, Monterrey. Ahí nos vemos en entrada de Pomoca, segunda entrada, 2 p.m. Posteriormente a las 5 de la tarde en el Asadero de los Tion para convivir con banda machos. Compa, banda machos, mañana llega Villahermosa. Bueno. Hola, hola, no hay nadie. Pausa, vuelvo.
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12: Las 12 con 47 minutos.
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0: 13 minutos y las 13 horas, una de la tarde. 13 minutos y las 13 horas, una de la tarde. Ya, mi gente querida. 13 minutos y las 13 horas, una de la tarde. Buenas tardes.
15: Buenas tardes, Periquito.
0: ¿Cómo estás, querido amigo?
15: Aquí andamos trabajando, Periquito, como todos los días.
0: Dímelo, ¿cuál sería tu duelo, amigo mío?
15: Sería la de Cedí.
0: Cedí de la Arrolladora. Cedí. Ok, se va a duelo, amigo, y aquí suena.
15: Qué buena, compa.
0: Saludos allá para mi gente de Camuapita. Por allá estuvimos de visita ayer, hombre. Saludos allá para mis queridos paisanos allá de Camuapita, del hermoso estado de Chiapas. Cómo no, Cedí, la Arrolladora es la uno. Vamos a esperar la número dos. Buena tarde, la dos, ¿cuál sería?
15: Porfa, pica que pica con Vicente Fernández, mi estimado Perico.
0: ¿Cómo se llama?
15: Pica que pica.
0: Pica que pica, Vicente Fernández. Cuenta con ello, querido amigo, y aquí suena.
15: El show de Perico.
0: Eso, mi hermano, eso. Saludos. 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
1: Es la uno.

0: El número de cabina para WhatsApp 9931-290933. 9931-290933. Buena tarde. Hola, hola. Buenas tardes.
1: Buenas tardes, periquito, la uno.
0: La número uno, y aquí suena.
1: El show del perico.
0: Eso, así se responde, el show del perico, así de fácil se responde. Buena tarde, la uno, la dos.
1: La uno, periquito.
0: La uno, aquí suena.
1: ¡Qué buena!
0: El show del perico, papá, acuérdate, acuérdate. Las 12:50. Ya estamos, 2-0. Buena tarde, la 1, la 2.
1: La 2, periquito, la 2.
0: La 2, aquí suena.
1: La que buena con el show del perico.
0: Eso, aquí suena. También me pueden contestar para más rápido el show del perico, ¿sale? Ahí está, vamos a ensayarlo. Buena tarde, la 1, la 2.
1: Quito la 1.
0: La número 1, se empató el duelo, 2-2, aquí suena.
1: El show del perico.
0: Ah, sí, papá. Así es que se responde, gordo. Se escucha bonito, pues. Estamos empatados. 2-2, 12:51. Cedí la 1, pica que pica la 2. Solamente 9 minutos para que nos den la 1 de la tarde. Buenas tardes, la 1, la 2.
1: La
0: 2, y aquí suena.
1: Qué buena con el show del perico.
0: Eso. Recuerde, aquí suena el show del perico. Así se responde, acuérdense. La 2 me dijeron, ¿va?
1: La 2,

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5: Las 12 con 55 minutos.
6: Ya son las 12 con 55 minutos, 12 con 55 minutitos, 9931, 290933 y 9931, 420265. Repito, 9931, 290933 y 9931. 420265. 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Buenas tardes. Hola, hola.
7: Bueno.
6: Sí, amigo, dime, buenas tardes.
7: Vámonos con el corrido de Eli Marcelo, a ver qué dice la raza.
6: El corrido de papá. Ya no nos va a dar chance, gordito, ¿eh? Ya no nos va a dar tiempo.
7: Vamos, lo dejamos pendiente para otro periquito.
6: Sí, no, papacito chulo, hermano, te lo pongo directo. ¿Sale, mi gordo?
7: Dale, periquito.
6: Sale mi hermanito del alma. Saluditos, saluditos. Vamos a ver qué dice por acá. Saludos a mi hermano JJ. Saludos, carnalito. ¿Qué dice?
8: Buenas tardes, perico. Por las dos. Soy Juan Carlos. Del pecho amarillo 665. 60. Y aquí suena el show del perico.
6: Así se responde, Juan Carlos. ¿Qué tal? Buenas tardes. Saludos a todos los que nos escuchan en el volante. Porfa, la canción de Hombre de Napoleón. Dice: hola, buenas tardes. Soy Angélica de Juárez, Chiapas. Yo siempre te escucho todos los días, perico. Tengo 9 años de edad y me gusta tu programa, de verdad. Muchas gracias, Angeliquita. Muchas gracias, Angelita, perdón. Desde Juárez, Chiapas, 9 años. Qué bonito, qué bonito. 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Sí, señor. Váyanse preparando porque ya vienen las viejas del perico, ya vienen las viejitas del perico, banda, ya vienen. ¿Cómo estamos en el tráfico, mi estimado Chaguito? ¿Cómo estamos con el tráfico? ¿Piensas en construir? 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
3: La una con 5 minutos.
4: Esa vieja sí me gusta, y mucho. Y dicen que gallina vieja hace buen caldo. Se quedan con las viejas del perico. ¡Mua!

0: una de la tarde con seis minutitos. La una de la tarde con seis minutos. 9931-290933. 9931-420265. Repito, 9931-290933 y 9931-420265. Buenas tardes.
1: Buenas tardes, mi amigo.
0: Ya estamos en la viejita, mi gordo. Dígamelo.
1: Para solicitar una canción, por favor.
0: Para solicitar una rola.
1: Sí, la de Amor Mío, ¿Qué Me Has Hecho? De Camilo Sesto.
0: Amor Mío, ¿Qué Me Has Hecho? De Camilo Sesto. Cuenta con ello, querido amigo, ¿vale?
1: Gracias, Perito.
0: Saludos, saluditos. Vamos a ver. Amor Mío, ¿Qué Me Has Hecho? Camilo Sesto. Ahí vamos entonces con esto de Camilo Sesto, Amor Mío, ¿Qué Me Has Hecho? Son la una de la tarde con ocho minutitos ya, una de la tarde con ocho minutitos. 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
1: Existe una peligrosa inercia cultural en nuestra región que asocia la robustez infantil con la lozanía. Por generaciones, la frase "está gordito, está sano" ha resonado en los hogares tabasqueños como un mantra de tranquilidad familiar. Sin embargo, la realidad epidemiológica actual nos propina un golpe de lucidez. La obesidad no es sinónimo de prosperidad y de cuidado, sino la manifestación más visible de una crisis de malnutrición y sedentarismo que está hipotecando el futuro de Tabasco. Las cifras oficiales del IMSS en Bienestar rompen cualquier intento de complacencia. Entre 2024 y julio de 2026, el estado acumuló la alarmante cifra de 5.790 casos de obesidad infantil, distribuidos en sus 17 municipios. Llama la atención que no es el municipio de Centro el que encabeza la lista, sino el de Centla, que con 1.335 contagios concentra de manera desproporcionada el 23% del total estatal. Centro le sigue de cerca con 1.215 casos. Una reciente investigación sobre los factores de riesgo del síndrome metabólico pone el dedo en la llaga al explicar el fondo de esta crisis. El sobrepeso y la obesidad han sido asimilados como algo normal dentro de nuestro entorno social. Urge, pues, desmantelar la idea de que el exceso de peso es un indicador de bienestar. Hasta el siguiente comentario.
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1: Social. Urge, pues, desmantelar la idea de que el exceso de peso es un indicador de bienestar. Hasta el siguiente comentario.
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2: La 1 con 19 minutos.
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7: Así es, bandita, mañana, banda machos, al gato y al ratón, esa está buena, papá. Para que convivan con ellos y los animales de La Qué Buena, allá en la sucursal de Abarrotes Monterrey 3, la que está entrando en la segunda entrada de Pomoca, la que acaban de remodelar, la que está climatizada, papaya de Celaya, mañana a las 2 p.m., posteriormente a las 5 de la tarde en el asadero de los Tion. Buenas tardes.
8: Sí, buenas tardes, Perico. Dime, una petición para la vieja del Perico.
7: Dímelo.
8: ¿Dónde vamos, los terrícolas?
7: ¿Cuál de los terrícolas, papi?
8: ¿Dónde vamos?
7: ¿Cuál?
8: ¿A dónde vamos?
7: Espérame. ¿A dónde vamos?
8: De los terrícolas. 1831.
7: Órale, te la mando, amigo. Aquí suena.
8: La Qué Buena con el Perico.
7: Eso, mi hermano, tienes una fiesta en puerta y quieres que sea inolvidable. 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
7: Ay, Dios, se va mala la banda. ¿Dónde vamos, los terrícolas? Ok, ahí voy. Ahí vamos. ¿A dónde vamos, los terrícolas? 9931-290933 y 9931-420265. Son los terrícolas. ¿A dónde vamos? La 1:22.
10: Que tiene el pelo largo, que estudia en la universidad y la han visto en mi auto sentada muy junto a mí. ¿Quién es ella? 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
5: La una con 26 minutos.
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0: Dios. Oiga, son ya la 1:28 PM. Recuerde que mañana, vamos a estar allá en la sucursal de Abarrotes Monterrey, la sucursal número 3. Allá vamos a estar en Pomoca con mis amigos de la banda Machos, al gato y al ratón. Mañanita a las 2:00 PM allá. Y llegue, ¿sabe por qué? Porque va a promociones, además que el área está totalmente climatizada. Esa sucursal está totalmente climatizada. No hay pierde, papá. Y a las 5:00 PM en el asadero de los Tión. El asadero de los Tión. Buenas tardes.
1: Buenas tardes, Federico.
0: Hola, hola.
1: Sí, buenas tardes.
0: Buenas tardes, sí.
1: Para pedir una música de los Yonix.
0: De los Yonix, ¿cuál sería, gordo?
1: Palabras tristes.
0: Palabras tristes con los Yonix. Palabras tristes. Ok, nos vamos con palabras tristes de los Yonix, amigo.
1: Gracias, gracias, Perico.
0: Órale, pues. Bendiciones, y aquí suena.
1: Aquí suena.
0: Con el show del Perico. Vámonos con palabras tristes, los Yonix. La 1:29 PM.

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20: La una con 38 minutos.
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8: 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La una con 44 minutos.
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Oiga, soy ya la 1:45, 1:45 ya. Gracias por acompañarnos. Recuerde que mañana, Banda Machos allá en la sucursal de Abarrotes Monterrey. ay. En la sucursal de Abarrotes Monterrey, mañana martes 15. La presencia de Banda Machos. Ay, esta me gusta. De Banda Machos, esta me gusta.

¿Cuál te gusta a ti de Banda Machos? ¿Cuál te gusta a ti? Arre. Esta media hora se la vamos a dedicar a Banda Machos. ¿Cómo no? ¿Cómo no? Y es que mañana vamos a estar, repito, en Abarrotes, Monterrey, a partir de las 5 de la tarde. A partir de las 5 de la tarde, en el Asadero de los Tion. 5 p.m. Asadero de los Tion y 2 p.m. en la sucursal de Abarrotes, Monterrey, sucursal 3. Es una sucursal totalmente climatizada, así que no. ¡Ay, es que va a haber calor! ¡Ay, como a las 2 de la tarde! Está climatizado, papá, está climatizado. Tú tranquilo. Oiga la información allá para mis amigos, mis paisanos de Pichucalco, de la Jorge Camacho, de todos, del Verdún, el Aserradero, el Centro, Cuauhtémoc, de Nicolás Bravo, 5 de mayo, el Panteón, etcétera, etcétera, etcétera. A partir del lunes, el show del Perico se enlaza allá con la estación hermana de Pichucalco, Chiapas, la 91.3 FM. Allá vamos a estar ya a través de la XEOB. No sé si siga como la XEOB o ya no. Allá iniciamos nuestros andares, Y vamos a volver ahora a través de la 91.3 FM. El show del Perico a partir del próximo lunes.

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0: Son la 1:49. Buenas tardes.
1: Buenas tardes, Perico.
0: ¿Qué onda? Buenas tardes.
1: Acá te habla el Willy.
0: Willy, ¿qué onda, Willy?
1: Oye, muñeco.
0: Oigo.
1: El indio quiere llegar.
0: Un indio. Esa es buena, de banda macho. Buenísima esa, cómo no. Un indio quiere llorar. Eso, banda machitos, un indio quiere llorar. Te la mando, mi hermano, ¿sale?
1: Ándale, mi rey.
0: Saludos, carnal, saludos.
1: Qué buena, qué buena.
0: Ay, ay, ay. Recuerde que a partir del próximo lunes llegamos a la 91.3 FM allá en Pichucalco, Chiapas, completamente en vivo. Ya mis amigos allá de Pichucalco, de los lugares aledaños, podrán marcar completamente en vivo, a cabina. Podrán mandar su mensaje de WhatsApp. Ahí hay a nuestros comercios de Pichucalco. Váyanse poniendo las pilas porque pues ya vamos a estar en vivo y a todo color. Desde Pichucalco, Chiapas, la 91.3 FM. ¿Sale?

0: Bueno. Hola, hola. Bueno, bueno.
1: Perico.
0: Ejo.
1: Oye.
0: Oigo. Chaguito, claro. Bienvenido, Chago. Bienvenido será siempre, amigo.
1: Porque a ver si lo quieren atender allá en Pomoca.
0: ¿Por qué, mi hermano? ¿Por qué? ¿Por
1: ya ves con eso que dicen que nada más yo nada más llego y no sé qué cosa, que soy un arrastrado?
0: A título personal te hablo de mí, carnal, porque de mis compañeros yo no puedo hablar, esos son ellos, yo no pongo...
1: No, yo no estoy diciendo que ninguno de ustedes, la gente...
0: Ah, no, no, la gente, no, mis compañeros eres bienvenidos, todos son bienvenidos, Chaguito, todos.
1: Yo te pregunto si puedo ir.
0: Y ahora, si vas a vivir de la gente, pues ahí sí yo no puedo hacer nada, Chaguito. Si los comentarios de la gente te afectan, discúlpame, pero no coincido contigo.
1: No.
0: Acuérdate que cuando los seres humanos vamos bien, los perros ladran, amigo, ¿eh? Cuando no ladren, ahí preocúpate porque quiere decir que eres X. ¿Sale?
1: Exactamente. Órale, pues, Perico, un abrazo.

0: ¡Ay, ay, ay! ¡Hasta hambre me sacaste, Chago! 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
0: Esta también está buena, de Banda Macho.

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0: Esta también me gusta, ve, Chago, esta, ¿eh?

Recuerde que el próximo lunes, a través de la 91.3 FM, Cristian, nos enlazamos en vivo y a todo color. Se extiende el show del Perico a la zona norte del estado de Chiapas. Mi Pichucalco querido, llegamos en vivo y a todo color. Allá podrá escucharnos en vivo a través de la 91.3 FM. 91.3 FM, repito. 91.3 FM. Allá en Pichucalco, Chiapas. Allá vamos a estar. La 1:54.

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3: La 1:59.
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7: Señoras y señores, ya me voy, ya me despido. Cuídense mucho, pórtese bonito. Mi nombre es Lee Marcelo, me dicen Perico. Gracias, buenas tardes, buen provecho. Mañana 15, quincenita y de grito, papá. Vámonos, buenas tardes. Hasta la próxima.

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7: Las 2 con 4 minutos.
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10: Las 2 de la tarde, 2 de la tarde, son ya con 4 minutos.
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12: Existen dos tipos de personas en este mundo, a las que les gustan completas.
13: ¡Ay, qué delicia!
12: O a las que prefieren el chichero. ¿Tú de cuál eres? Si estás escuchando esto, seguro eres de las últimas ya mencionadas. Vamos a dar inicio con el programa más serio de la radio. ¡Hasta creen! Llegó La Chacala.
14: Oh, deliciosa.
15: Y me gusta bailar de talla.

0: La pausa es breve. El Shishero, wow, es completo. Regresamos.
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1: Existe una peligrosa inercia cultural en nuestra región que asocia la robustez infantil con la lozanía. Por generaciones, la frase "está gordito, está sano" ha resonado en los hogares tabasqueños como un mantra de tranquilidad familiar. Sin embargo, la realidad epidemiológica actual nos propina un golpe de lucidez. La obesidad no es sinónimo de prosperidad y de cuidado, sino la manifestación más visible de una crisis de malnutrición y sedentarismo que está hipotecando el futuro de Tabasco. Las cifras oficiales del IMSS en Bienestar rompen cualquier intento de complacencia. Entre 2024 y julio de 2026, el estado acumuló la alarmante cifra de 5.790 casos de obesidad infantil, distribuidos en sus 17 municipios. Llama la atención que no es el municipio de Centro el que encabeza la lista, sino el de Centla, que con 1.335 contagios concentra de manera desproporcionada el 23% del total estatal. Centro le sigue de cerca con 1.215 casos. Una reciente investigación sobre los factores de riesgo del síndrome metabólico pone el dedo en la llaga al explicar el fondo de esta crisis. El sobrepeso y la obesidad han sido asimilados como algo normal dentro de nuestro entorno social. Urge, pues, desmantelar la idea de que el exceso de peso es un indicador de bienestar. Hasta el siguiente comentario.
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3: Las 2 con 13 minutos.
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8: Este chichero aún no termina. Continuamos.

calor. Está como mi ex. ¡Ah! ¡Horrible! ¡Fue horrible! Está espantoso, dice. ¡Ay! ¡Sí, pues! ¡Muchas gracias! Tuturi, tuturi, tuturi. Ahí voy, ahí voy. Ay, ay, ay. Ándale. Ahí vamos, vamos, vamos. Si quiere, si quiere, dice. Ah. Oiga, dice. Gracias, corazón de chocolate. Ahorita vamos a ver qué podemos, qué podemos hacer por... Ah, si quiere. Ahí voy, ahí voy. Las 2 de la tarde son ya con 15 minutos. Son las 2 de la tarde, 15 minutoides. 2 con 15. 2 con 15. Ahí voy, ahí voy. Dejad que los hombres guapos empiecen a... ¿A qué? Pues hacer lo que quieran, si por eso son hombres. Dice. ¿Ah? Dice. ¿Qué está haciendo? Dice. Con piquete. ¿De qué? ¿De nariz o de qué? Es un pozol con piquete. Oye, sí, vea. Ahorita sí se antoja un pozolazo. Aparte, mañana todos estamos, vamos a... ¿Qué vas a tirar mañana? Dice, ¿qué vas a tirar tú hoy? ¿Verdad? Muchos dicen, están esperando el día del... ¿Cómo se llama? Del grito, pero ¿y hoy? ¿Quién nos va a festejar a nosotros hoy? ¡Qué bárbaro, de veras, por Dios y la Virgen! ¿Y quién nos va a festejar a nosotros hoy? ¿Viste? ¿Viste? No tiran nada, chao. ¿Cuánto que ni se acuerdan qué día es hoy? ¡Qué barbaridad, de veras, por Dios y la Virgen! ¿Qué vamos a hacer con ustedes, criaturas del Señor? ¡Ay, de veras! Pero nada, de nada, de nada. ¿Verdad? Turiruri. Hoy es el Día Nacional del Locutor. ¿Viste? Hoy desde 1957 se conmemora la labor de los profesionales de la voz en México. Ah, ¿viste? Bueno, que también es el Día Nacional del Charro. A todos los charros les mandamos besos. ¿Viste, comadre? ¿Viste? ¿Quién? ¿Hay algún charro por aquí? ¿Hay o no hay? También ahí es la exaltación de la Santa Cruz, fiesta litúrgica de la Iglesia Católica, que honra por ahí la Santa Cruz. Así que usted dice, pero vamos a festejar algo, ¿verdad? También ahí dice, es la incorporación de Chiapas a México. ¡Ah! ¿Viste? De que vamos a tener fiesta, vamos a tener fiesta. De que vamos a festejar algo, pero vamos a festejar. Así que, ¿qué va a tirar, hijo? Échalo, escupe Lupe, 2 de la tarde son ya con 17 minutos. Pues mientras vemos qué festejamos, nos vamos con algo de música, ¿lo oíste? Nada más dice que van a tirar y el otro con su piquete, pero no piden nada. Ok, vámonos entonces, por ahí tenemos algo de los Tigres del Norte. Que se llama México Sigue. Ándale, por ahí está peinada de raya en medio que va bastante ad hoc con estas fechas sabrosas donde... Ah, sí, ahorita sí nos acordamos que somos mexicanos, ah... Pero mientras andamos todos hablando inglés sabrosísimamente. Bueno, a los que les sale, a mí no. Vas con 18, nos vamos con música y ya regresamos. No le cambie, no se vaya aquí. Suena la que buena.

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3: 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Las 2 con 23 minutos.
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0: Turirurín. Oye, ¿sabe de qué tengo antojo? ¿Sabe de qué tengo antojo? ¿Vos a ver? No, de un chile en nogada.
1: Hoy, donde pasé a comer tacos, había.
0: Había chilitos en. Pero fíjate que son pocas las personas que tienen ese sazón sabroso de la cremita de cacahuate. Solamente dos personas en mi vida han tenido ese sazón sabroso de saber hacer esa salsita que lleva el chilito en nogada con esas semillitas y todo lo que lleva. La verdad que mañana que qué pozole. No, nosotros el 15 es un chilito en nogada, pero como mañana nos vamos con nuestros hombres, no te vayas a poner celoso mañana, porque mañana tengo un reencuentro después de 20 años. Ya te platicé la historia, ¿no? Ay, qué barbaridad. Yo creo que por eso es que se acuerdan de mí, ¿viste? Chucky, saludos de Reforma. Reforma Tacotalpa. Para felicitar a la niña. Dice que está cumpliendo 2 añitos. Así se llama. Dame bien el nombre, Armando. Eso no es un nombre, oye. Dice 2 añitos, pone las mañanitas. Dame bien el nombre y le ponemos las mañanitas. Eso no es un nombre, viste. Qué bárbaro. Dame bien el nombrecito, viste. Eso no es el nombre. Qué barbaridad contigo, de veras. Por Dios y la Virgen. Ay, no. ¿Será que algunos agarraron un puentaxo? Yo creo que sí, algunos agarraron un puentaxo. Ah. Ay, Jesús. Me toca bañar a mi pobre Yoshi, que se le están haciendo unos nudos, que tiene largo su cabello, mi pobre perro. Sí, pues. Y estoy descubriendo de cómo hacer comida, hacerle comida casera a mi pobre criatura. ¿Cómo la ves? ¡Ajá! ¿Quién me viera yo de mamá perruna? Tenemos a alguien en la línea telefónica. Vamos a saludar. Vamos a saludar y dice... ¡Bueno, bueno!
2: Hola, Chacalita.
0: ¿Qué onda, mi amor? ¿Cómo estás? ¿Cómo te lo va? Te quedó chida la foto, ¿viste?
2: Ah, para que veas, a lo mejor la pintura, tú y la
0: mojarrita. Oye, pero vi también una que subiste ahí, que te sigo en el TikTok, donde estás con todas ahí. Ah, y el único hombre que sale ahí es...
2: ¡El
0: Patra! Ah, todas en guapa ahí. Ay, ay,
2: claro,
0: ay.
2: Ya saben que los quiero mucho a todos. Y aquí está Marce.
0: Eso.
2: Y felicidades a los locutores. Tú, la mojarrita, la patita, para todos. Ya saben que aquí está Marce. Saludito a Chucho también.
0: El Chucho que te saluda todos los días.
2: El Chapo de Sinaloa.
0: El Chapo de Sinaloa. ¿Cuál del Chapo?
2: El sueño de amor del Chapo de Sinaloa.
0: ¿El qué?
2: El sueño de amor.
0: El sueño de amor. ¿Y tú qué vas a comer mañana? Cuéntame. ¿Qué comida típica que no comes todos los días vas a comer mañana?
2: Yo pozole, creo.
0: ¿El pozole?
2: Pozole, creo, porque como el 16 cumpleaños mi prima.
0: ¿Y quién hace el pozole ahí?
2: Ella, porque como ella es la cumpleañera hasta el 16.
0: Ella se hace su engalanada ahí.
2: Y nos indica todo.
0: Oye, qué rico.
2: Así que saludito para todos y aquí está Mike.
0: Ándale, mi Marce. Entonces, ¿quieres al Chapo de Sinaloa?
2: Ajá. Sueño de amor.
0: Y vamos a soñar entonces con su sueño de amor, ¿lo oíste? Te mandamos un beso grande y bestial y hasta donde está mi Marce, ¡suena!
2: ¡La que buena con la chacha, con la máscara!
0: ¡Máscara! 2:31, 2:31, sueño de amor, ¿viste? ¿Viste? ¿Viste? Tenemos a alguien acá que está, le vibra. Vamos, acá ven. ¡Bueno!
3: Bueno, chacalita.
0: Espérate, no, acá está. Bueno. No estás viendo de... ¿Qué onda, amor?
3: Aquí descansando forzadamente.
0: ¿A dónde?
3: En Huimanguillo, lunes y martes.
0: ¿Y qué estás haciendo allá?
3: No es cierto, no voy a descansar y mañana vamos a trabajar. Pero el 16 vamos a descansar.
0: Ah, o sea que te lo fuiste turnando.
3: Hoy viene el talladito. El talladito. Con cancela, ribón.
0: Ah, ña. Estás entallado.
3: Estás en tu mundo. Mira. ¿Ah? En 2004 vino Banda Macho y rompió récord aquí en Huimanguillo.
0: ¿Ah, sí?
3: Si no, mami, compadre Carlos Cadena, que hacíamos los bailarijos aquí en Huimanguillo, vendió como 300 o 400 charones de pura Tecate.
0: Ah, rash.
3: Fue un gran bailazo con Banda Macho. Creo que mañana lo vas a tener por Moca, ¿no?
0: A mañana vamos a estar allá con ellos en Pomoca 3, allá con Abarrotes Monterrey, para la gente que se quiere tomar la foto.
3: Ah, pues ir allá a Banda Macho con la fiesta, la suegra, o como quería yo a mi suegra.
0: ¿Querías a tu suegra?
3: Máscara.
4: Máscara.
3: No, una linda, mi suegrita. Te quería mucho a mí y a ella me quería mucho.
0: Ñañay.
3: El JJ siempre se porta bien.
0: Como siempre, a como debe de ser.
3: A como debe de ser. Pues Chacalita, avienta algo de eso, cancela para animar, porque ya a las 9 empieza el bailongo. A las 9 de la noche empieza.
0: A las 9 empieza, sobres, te la pongo, te mando un beso y hasta donde está JJ suena.
3: Y resuena el chichero de la Chacala.
0: Eso, bebé. 2 de la tarde, son ya con 33 minutos, 2 con 33, regresando, ponemos la canción. Vámonos, y aquí suena la que buena.
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21: Las 2 con 38 minutos.
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10: Las 2 con 45 minutos.
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0: Tururú. Ahí está, dice. Saludos para el amigo Don Abel Doporto. Abelito, hoy está cumpliendo años. Dice, mira, hay comelón, estofado y mole. Originario de Pichucalco, festejando, dice, en el cerro de Pichucalco. Están escuchando por la aplicación. Ahí le mandamos muchos, muchos saludos. Gracias. Mira, cómelo. Estofado y mole. Si te dan a escoger, ¿cuál quieres? ¿Estofado o mole?
1: Estofado.
0: ¿Te gusta el mondón en verde o no te gusta el mondón? ¿No te gusta el mondón? ¡Ah,
1: rojo!
0: Rojo nada más. En verde nada. Cero. ¡Ta, que lo mato! Tengo que te iba a invitar un mondonguito en verde, ¿viste? ¡Bueno! ¡Bueno! ¡Bueno, bueno! ¡Ey!
2: Hola, ¿qué tal? Buenas tardes, Chacalita.
0: ¿Qué onda, Mana? ¿Cómo estás? Buenas tardes.
2: Ay, aquí, pasando el calor.
0: Ah, la noche está chido, ¿verdad?
2: Ah, está riquísimo, sí. Aquí terminando de hacer unos trabajos a mis hijos para mañana.
0: Ah, la mecha. Estamos sufriendo en alta, hermana.
2: Sí, aquí le digo, apurándome porque mañana le digo, me voy a festejar el grito con mi familia, le digo.
0: ¿Dónde va a pegar el grito?
2: Me voy allá rumbo por Sánchez Magallanes, por la barra de Sánchez Magallanes.
0: ¿Allá vas a pegar el grito?
2: Sí, es que va a cumpleaños mi sobrino, y le queremos hacer su comida mexicana.
0: Mira.
2: Cumple 10 añitos, se llama Santo Vladimir. Le decimos el gordito bello, porque está gordito.
0: El gordito bello, con cariño.
2: Allá le están escuchando, sí, ahorita estamos con mi hermana y le digo, mañana vamos a hacer, sí, empanadas, tostadas, mole.
0: De Tokio.
2: Sí, a celebrar la comida mexicana, le voy a dar el grito con él, le digo.
0: ¡Ándale!
2: Aquí escuchando como siempre todo desde las 9 que prendo la que dejo de regreso a mi tío del kinder, prendo el radio a escuchar el programa con la que buena, le digo.
0: Eso, desde temprano en la mañana, dile que nos estén escuchando, dile, ¿viste?
2: Sí, aquí escuchando Chacalita, aquí como todos los días y escuchando, ahora sí que escuchando todo, y que mi hijo quiere que le pongan una canción, dice que quiere bailar.
0: ¿Cuál canción quiere? Dile, con mucho gusto se la vamos a poner.
2: Quiere la de la culebra, dice.
0: Ahorita le vamos a poner la culebra, dile.
2: Ándale, porque quieren bailar, están bailando aquí atrás los tres ellos, traviesos.
0: ¿Los traviesos están bailando?
2: Sí, están jugando, mojándose, ya están llenos de brillantina, como hice una campana, se llenó de brillantina ellos. ¡Ay, Dios mío!
0: No ha llegado el 15, pero ya tienen brillantina de campana.
2: No, ellos están llenos de brillantina. Le digo, puta, parece que si ustedes lo hubieran hecho, mejor lo hubieran hecho ustedes, no yo, le digo.
0: Ay, mana, pues ya que queda, dice. Ay, de verdad. Ahorita se la vamos a poner, oíste.
2: Sí, Chacalita, Dios te bendiga, y aquí suena la que buena con la Chacalita.
0: Eso, bebé, te mandamos un beso. Ahorita le ponemos para que se ponga a bailar. Gracias. Ahí está, oíste. Ay, que así de cariño, dice, se llama Lady Celeste de parte de sus amigos los carpinteros Don Maglio, Payasito y el maestro Armando. Ah, le dicen. ¿Cómo le dicen? Chujuco, que está cumpliendo 2 añitos. ¿Viste cómo eres? ¿Viste cómo? Dice, saludos, Chucky, desde Conquista Campesina, Otangamandapio. Oye, estoy que quiero ir a Conquista Campesina, allá a la tierra de Jorge Mena, y no hemos podido ir, pero ya vamos a caer por allá. Bueno.
3: ¿Qué onda, Chucky?
0: ¿Qué chucho?
3: Para una rolita, si se puede.
0: ¿Cuál rolita, chucho?
3: El amigo Juan Gabriel.
0: Ya que tu amigo Juan Gabriel.
3: Bueno, pues de la madre, pues de Juan Gabriel, pues.
0: De tu amigo Juan Gabriel. ¿Quieres algo de don Juan Gabriel?
3: De don Juan Gabriel, pues.
0: ¿Cuál quieres de don Juan Gabriel?
3: Cualquiera chingona que puedas poner.
0: Cualquier chida de don Juan Gabriel, te ponemos entonces a don Juan Gabriel, ¿oíste?
3: Vale, pues, Chucky, que tengas excelente tardecita, bendiciones y buenas.
0: Gracias, te mandamos un beso grande y bestial, pórtate mal, cuídate bien y hasta donde estás, suena.
3: La Qué buena conversación. Saludos a la amiga Marcia, papi Perico, ¿eh?
0: Ahí está. Muchas gracias, muy amables. Pórtate mal y hasta donde estás. ¡Vuelve otra vez! ¡Suena!
3: La, ¡qué buena con la tacha acá, la máscara!
0: ¡Máscara! Buenas tardes, dice. Saludos, te escucho desde Cozoleacaque, Veracruz. Mira, máscara, muchas gracias. Dice Chichero, buenas tardes, Chacalita. Te mando saludos hoy por ser el día del locutor. Muchas gracias desde Cucuyulapa. Saludos a don Juan. Gracias, un beso grande y bestial a don Juan. Buenas tardes. ¿Tú crees que ya es hora de ir por una fría? Dice. Dice, será. No, mejor por un pozol. ¿Viste cómo eres? Estoy dándole duro a la máquina aquí en el negocio de costura. Dice, desde Centla. Saludos, Chacalita. Saludos al pollo. Del taxi 71, a la gallina del 63, a la papa del 73, al armadillo del 102, al pijije del 60, a la cotorra del 96, al pavo del 13, al chulo del 108, al milamores del 27 de Cárdenas y a Marcos Maldonado, rey de los 70. ¡Ah! Máscaras, gracias, atentamente. Mi querido JJ Riboni en Huimanguillo, suena la que buena. Acá tenemos otro antes de irnos al corte. Tu amor. Tu amor. ¿Acabe? ¡Bueno!
4: ¿Qué pasa?
0: Pero no la ames ya porque...
4: Bueno.
0: No, no te lleva pozole a ti, ¿eh? Nada más bueno. Cuando no vas tú. ¡Bueno!
4: ¿Qué pasa?
0: ¿Qué onchis?
4: ¿Qué onda, mana? ¿Cómo estás?
0: Ya dice Perico que no te ama porque ya lo... Cambiaste, dice, por el Chema, dice.
4: No, al contrario, ya todos los estimo y los aprecio a todos.
0: Nada, dice que ya tu amor es del Chema, dice. Así dice, que ya eres de el Chema, dice.
4: ¿Qué onda? ¿Cómo está, maná? ¿Cómo que te fue el fin de semana? ¿Ah? ¿Qué dice la buena vida?
0: Aquí andamos, chambeando.
4: Porque a Dios trae que darle la vuelta al cuadro. Aquí como todos los días diera mamina.
0: Como todos los días. ¿Qué onda, amor? ¿Qué podemos hacer por ti?
4: Pues, ¿qué puede hacer por mí?
0: Ancina.
4: Ahí, la que quieras, ya sabes. La que tú quieras.
0: Ok, igual pidieron algo de don Juan Graviel. Sí, pues. Turiruri, perverso.
4: Tuririara. Afirma. No, el otro día Tuririara fue reclamarte, ¿no?
0: Afirmativo, 1040. Ya sabes cómo es Tuririara. Así es, así es.
4: Órale, pues, maná.
0: Afirma. Sobres.
4: Ahí. ¿No te hizo el perico?
0: ¿Ah?
4: ¿No te ha dicho nada el Perico?
0: Nada, está triste porque ya no lo amas, ya dice.
4: Ah, el Perico está ahí, ya sabes que aquí vive y no paga renta, hijo.
0: Bueno.
4: Ahora te puedes
0: pórtate mirar. Mal, cuídate bien, niégalo todo.
4: Y aquí suena.
0: ¡La qué buena! ¡Ahí está! ¡Máscara! ¡Vámonos con un corte! ¡Regresamos! ¡No le cambie! ¡No se vaya! ¡No se vaya! ¡No se mueva de ahí! Porque aquí seguimos con este chichero viejísimo.
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9: Las 2 con 58 minutos.
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3: Existe una peligrosa inercia cultural en nuestra región que asocia la robustez infantil con la lozanía. Por generaciones, la frase "está gordito, está sano" ha resonado en los hogares tabasqueños como un mantra de tranquilidad familiar. Sin embargo, la realidad epidemiológica actual nos propina un golpe de lucidez. La obesidad no es sinónimo de prosperidad y de cuidado, sino la manifestación más visible de una crisis de malnutrición y sedentarismo que está hipotecando el futuro de Tabasco. Las cifras oficiales del IMSS en Bienestar rompen cualquier intento de complacencia. Entre 2024 y julio de 2026, el estado acumuló la alarmante cifra de 5.790 casos de obesidad infantil distribuidos en sus 17 municipios. Llama la atención que no es el municipio de Centro el que encabeza la lista, sino el de Centla, que con 1.335 contagios concentra de manera desproporcionada el 23% del total estatal. Centro le sigue de cerca con 1.215 casos. Una reciente investigación sobre los factores de riesgo del síndrome metabólico pone el dedo en la llaga al explicar el fondo de esta crisis. El sobrepeso y la obesidad han sido asimilados como algo normal dentro de nuestro entorno social. Urge, pues, desmantelar la idea de que el exceso de peso es un indicador de bienestar. Hasta el siguiente comentario.
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0: ¿Por qué se pinta la boca esa niña? ¡Ah! ¡Ah! ¡Viste! Dice, notita de voz de este lado, vamos a ver qué versa y dice.
1: Hola, hola, Chacalita, buenas tardes. Oye, una preguntonta seria. ¿Verdad que ese del taxi que te marca así se la comejen? ¿Ah?
0: Ya andan preguntando si Chago es Chaga, dice. Buenas tardes, buen inicio de semana. Saludos para Juan, Freddy, Enrique, Marce. Un saludo para todos, dice. ¿Quieren una rolita? Dice Beto Rojas, quiere a Juana la Cubana. ¿Ya están listos para mañana? Oye, mañana no vamos a estar acá, ¿verdad? Porque vamos a estar en la calle. ¡Sí! Vamos a andar en la calle. Y nuestros ruegos han sido escuchados porque nos van a tocar macho mañana, ¿verdad? ¡Ah! Me nota feliz, dice ahí el ladra. Ah, bueno, no fui feliz hace 20 años menos ahorita, ¿viste cómo eres? Fuerte declaraciones, dice la otra, bueno. Señoras y señores, te digo pues qué barbaridad con este señor, ¿viste? Mañana en punto de las 2 de la tarde les esperamos allá. ¿En dónde? En Abarrotes, Monterrey, en la sucursal Pomoca 3. Hay clima, ¿verdad? Ay, que hay clima y todo. Es gratis, van a ser gratis las fotos. Gratis las fotos, usted nada más vaya, preséntese. Por allá le vamos a estar esperando. Lleve su respectivo teléfono. Tú también vas a ir para que tomarte la foto. ¿Te vas a tomar la foto? Ay, vela ella con esa poca pintada. ¿Va a tomar pochol o no va a tomar pochol?
2: Sí.

0: 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Ya nos vamos, pero dice, acá hay uno que está llama y llama. Bueno.
1: Buenas tardes, Chicalita.
0: ¿Qué onda, mi amor? ¿Cómo estás? Buenas tardes.
1: Estamos al Uber, con esto Uber.
0: Chambeando en alta.
1: Saluda a la banderola. Hay como una casacita ahí de la de Arlet.
0: ¿La qué?
1: La de Arlet.
0: ¿Qué? Eso no es canción, hijo.
1: La que te gusta, no que te gusta esa canción.
0: Si quieres te la canto yo y se escucha más bonito.
1: Ok, está bien, perfecto.
0: No, en serio, ¿qué canción quieres?
1: No te preocupes.
0: ¿Ah?
1: La que caiga. Que
0: algo quiera. Chido, algo. ¿Tú la quieres tira. Que te sangre en los oídos? Usted te va a cantar, usted te va a cantar el topo, hijo.
1: Nada, está feo.
0: Pero canta mejor. Ahora te vamos a poner algo chido. Recuérdame nada más que hasta donde estás suena.
1: La qué buena.
0: Las 3 de la tarde son ya con 22 minutos. Púchale de aquel Aredo. Vámonos y regresamos. No le cambie, no se vaya. Aquí suena la que buena.
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6: Porque a veces siento que se escucha fuerte y otra vez que siento que se escucha bajito. ¿Qué rollo? ¿Qué acción? ¿Juegas conmigo o qué? ¿Por qué juegas conmigo, Esteban Torres? Ah, oye, ve, dice, me complaces con una melodía, dice, la cumbia del garrote, te escuchamos todos los días, saludos a todos los traileros, dice, de CFM, dice, dice, ve máscara, se está echando su pollito Kentucky, la Marce. ¡Chaca la máscara! Me puedes poner una canción, pero no sé el nombre. Solo sé más o menos qué dice. ¿Por qué son así? Dice. Si vas a venir, ven. Dice, aquí llueve mucho. ¿Sabes cuál es? No, no sé cuál es, Willy. No lo sé. Ojalá se te descomponga el aire acondicionado. Buenas tardes, Chacalita, bendiciones por el Día del Locutor. Gracias, mi amor, buen inicio de semana, éxitos. Un saludo a mi esposa Jacqueline, que la llevo a su trabajo. Un saludote grande y bestial para los dos, dice... hola, ¿cómo estás? Espero que te encante, me atreví a hacer algo bonito. Escúchalo, dice. Este agarró y le puso algo ahí de... Aquí llueve mucho. Sí, pues... A la mecha, oye, sí. Sí, ya se me nota que sí bajé, ¿verdad? Ya se me nota, ¿verdad?
7: ¿En este es el ruido?
6: ¿Ah?
7: No, no eres tú, chacala.
6: ¿Soy yo?
7: No, le
6: ya se me nota. Ya se me nota, ah. Ya van 25, ya. Ya se me nota, ya. Ahí vamos, ahí vamos, ahí vamos, ahí vamos, ahí vamos. Bueno, nadie. Ya nada, ¿viste? ¿Qué será lo que? Es que ya no lo puse. A ver, pucha la cabeza, ¿qué será lo que me pusieron acá a este lado? ¿Sabes? Agarraron el fondo y me pusieron la canción, ¿viste? ¿Viste, compadre? ¿Ya lo viste? ¡Qué barbaridad! Fíjate que debe de pasarme... Si tienes ese video, te lo voy a agradecer que me lo pases porque desafortunadamente a mis amigos de La Tinta del Podcast, no sé qué rollo, les ¿cómo se llama? Les tumbaron su página y ya no y ya no está ese, fíjate. Ya no está, ya no existe. ¿Quién sabe qué rollo? ¿Qué fue, hijo?
8: Es que te hacen bullying con esa canción, chacala. Te hacen bullying con esa canción.
6: Ya la voy a poner de fondo.
9: ¡Está lloviendo!
6: ¡Está lloviendo! ¡Tápate bien! Ya no los quiero, ya, ¿viste? ¡Tápate mucho! A ver qué dice acá de este lado, a ver el otro. De allá de Jalpa. ¡Bueno!
10: Buenas tardes, chacalita.
6: Buenas tardes, mi amor. Dímelo.
10: Mi amor, soy Willy, tu enamorado 1880.
6: ¿Qué onda, mi amor? ¿Qué podemos hacer por ti?
10: Pues saludándote y felicitando a todos los animales de La Que Buena por ser el Día Internacional del Locutor.
6: Gracias, mi amor. Aquí estamos a la orden.
10: Ah, bueno. Una musiquita ya que vienen los bandas machos. Come, pues, canto por las nachas, doña Cuca.
6: ¿Cuántas por las nachas, don Topo?
10: Esa, pues.
6: ¡Ya no hay! ¡Ya no hay! ¡Ya no queda nada! Vamos a ver si queda algo para mañana que viene los de macho, ¿lo oíste? Ay, padre, sale pues, mi amor, no te la pongo, ¿lo oíste? Pórtate mal, cuídate bien y hasta donde estás suena.
10: La Que Buena con la chacala.
6: ¡Eso! ¿Cuánta por las noches, don Topo?
11: No, no.
6: Ya no queda ya. Y se marchó.
11: Y se marchó.
6: Y ya no hay. Ya en su marco le dio libertad. Ya no vamos. Ya no vamos. Pero acá hay una última antes que nos llamo. ¡Bueno!
12: Buenas tardes, Chacalita.
6: ¿Qué onda, mi amor? ¿Cómo estás? Buenas tardes, dímelo.
12: Pues estamos, que es lo que importa.
6: ¿Verdad?
12: Feliz día, mi amor, del locutor.
6: Gracias, mi amor, aquí estamos a la orden. Siempre se hace lo que se puede.
12: Siempre te escucho.
6: Gracias, mi amor. Te mando un beso.
12: Una cancioncita ahí, mi amor, antes que te vayas.
6: ¿Cuál quieres, mi amor?
12: Dame un beso y dime adiós del Grupo Indio.
6: ¡Ay! ¿Cómo se
12: romántico?
6: ¿Cómo se llama esa penra? ¿Cómo se llama?
12: Ah.
6: ¿Cómo se llama la penra? ¿Cómo se llama?
12: ¿Quién?
6: La penra esa que te está haciendo llorar, ¿cómo se llama?
12: Esa que ya. Se llama la Kendra.
6: La Kendra. ¡Oh!
7: La Kendra y la que sale.
6: La Kendra y la que sale, dice.
12: No, que está todo, ahí está todo muy bajo.
6: Aquí está, aquí está.
7: Por eso está subiendo por la Kendra y la que
12: Torre,
7: sale.
12: Dile.
6: Aquí está el otro Torre, la Kendra Torre, dice.
12: Ah, sí.
6: Sale, pues, máscara, ahorita te lo ponemos. Ya, yes. ¡Ey!
12: Sale, pues, mi amor, órale, cuídate, bendiciones.
6: Gracias, amor, te mando un beso y hasta donde está, suena. Sí.
12: La que buena con la chacala
6: máscara. ¡Ya lo vamos! Muchas gracias, buenas tardes, besos. Saludos a mi esposo José Patricio de parte de su esposa Mari. Muchas gracias, ya nos vamos. A que me pediste, sobre. Muchas gracias, ajos.
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3: Existe una peligrosa inercia cultural en nuestra región que asocia la robustez infantil con la lozanía. Por generaciones, la frase "está gordito, está sano" ha resonado en los hogares tabasqueños como un mantra de tranquilidad familiar. Sin embargo, la realidad epidemiológica actual nos propina un golpe de lucidez. La obesidad no es sinónimo de prosperidad y de cuidado, sino la manifestación más visible de una crisis de malnutrición y sedentarismo que está hipotecando el futuro de Tabasco. Las cifras oficiales del IMSS Bienestar rompen cualquier intento de complacencia. Entre 2024 y julio de 2026, el estado acumuló la alarmante cifra de 5.790 casos de obesidad infantil, distribuidos en sus 17 municipios. Llama la atención que no es el municipio de Centro el que encabeza la lista, sino el de Centla, que con 1.335 contagios concentra de manera desproporcionada el 23% del total estatal. Centro le sigue de cerca con 1.215 casos. Una reciente investigación sobre los factores de riesgo del síndrome metabólico pone el dedo en la llaga al explicar el fondo de esta crisis. El sobrepeso y la obesidad han sido asimilados como algo normal dentro de nuestro entorno social. Urge, pues, desmantelar la idea de que el exceso de peso es un indicador de bienestar. Hasta el siguiente comentario.
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1: 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Las 5 con 3 minutos. 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
7: Existe una peligrosa inercia cultural en nuestra región que asocia la robustez infantil con la lozanía. Por generaciones, la frase "está gordito, está sano" ha resonado en los hogares tabasqueños como un mantra de tranquilidad familiar. Sin embargo, la realidad epidemiológica actual nos propina un golpe de lucidez. La obesidad no es sinónimo de prosperidad y de cuidado, sino la manifestación más visible de una crisis de malnutrición y sedentarismo que está hipotecando el futuro de Tabasco. Las cifras oficiales del IMSS Bienestar rompen cualquier intento de complacencia. Entre 2024 y julio de 2026, el estado acumuló la alarmante cifra de 5.790 casos de obesidad infantil, distribuidos en sus 17 municipios. Llama la atención que no es el municipio de Centro el que encabeza la lista, sino el de Centla, que con 1.335 contagios concentra de manera desproporcionada el 23% del total estatal. Centro le sigue de cerca con 1.215 casos. Una reciente investigación sobre los factores de riesgo del síndrome metabólico pone el dedo en la llaga al explicar el fondo de esta crisis. El sobrepeso y la obesidad han sido asimilados como algo normal dentro de nuestro entorno social. Urge, pues, desmantelar la idea de que el exceso de peso es un indicador de bienestar. Hasta el siguiente comentario.
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Yeah, yeah, yeah. Wow, wow, wow. Nah, nah, nah. Sí, sí, sí. ¿Cómo están? ¿Cómo les va? Señoras y señores, ¿cómo están? Buenas tardes. Bienvenidos. Bienvenidas. ¿Cómo les va? ¿Qué rollo con ese hoyo, Topo Aizen? Ya hubieras mandado a buscar las primeras dos. Atentamente, Giovanni de Cunduacán. Saludos. Ya la mandé a comprar, gordo. Pero qué pena que no estás por este lado. Señoras y señores, les saluda Esteban Torres. Me dice el Topo. ¿Cómo están? Buenas tardes. Bueno. ¿Qué onda con Chanti? ¿Qué onda con Chanti? ¿Qué onda con Chanti, que van de esa rola? ¡Topo! Saludos, feliz inicio de semana. Bendiciones arriba a los Olmecas, arriba Cruz Azul, arriba Tabasco, arriba el Topo. De la que bueno, totalmente Cruz, el taxi 10087. Oye, por cierto, voy a pagar las... Voy a pagar la deuda. Voy a pagar la deuda. ¿Eh? Voy a pagar la deuda. Le debo a Pollito Guillén. Pollito, 200 varos. Fíjate, Pollito, no necesita apostar 1,000. Pollito Guillén me ganó la apuesta. El otro de Cárdenas también me ganó la apuesta. Pero es que 5 minutos más, y ve, se le hacía chicle. Y chicle. Pura mentira eres, mi hermano Joaquín. Puro. Puro rollo eres, mi hermano Panterita. Puro rollo, gordo, ¿ah? ¿Eh? Me dejaste de 9 meses, pero no importa, gordo. Así es la vida. Así es la cosa, mi hermano. Está bien, gordo, está bien. Así se trata la vida. Así es la vida, gordo. Así es la cosa. Saludos al Pantera. Puro rollo al Panterita. ¿Quién manda en tu casa, pues? Ahorita te lo mando.

0: 99 31 29 09 33.
1: Tanta gente.
0: 99 31 29 09 33. No parece lunes, ¿verdad? Sí parece lunes, Topito. Parece lunes. Parece lunes. No es lunes. No, como que la banda anda media agüitada. Como que anda.

Dice por acá, buenas tardes, Topo. Escuchándote desde Pajonal City. Saludos, Alejandro. Saludos a la banda de Pajonal. Topo, el sábado estuve con un compadre tuyo. Le dicen el Tinta de Lisset. El Tinta de Lisset. ¿Quién es, gordo? ¿Quién es, gordo? El Tinta de Lisset. ¿Quién es, gordo? El Tinta. ¿Cómo se llama? No conozco a alguien que le digan el Tinta. No me acuerdo, gordo. No me acuerdo, gordo. No me acuerdo. ¿Quién es, gordo? ¿Quién es? ¿Cómo se llama? Nombre. Nombre. No me acuerdo, mi hermano. No me acuerdo. No me acuerdo. No me acuerdo. No me acuerdo.

0: ¿Quién es el Tinta, gordo? Decime vos, ¿qué dice Pollito bien?
1: Sí, la verdad, mi hermano estuvo cardíaco al final. Y como tú lo dices, 5 minutos más y nos empatan.
0: Sí, claro.
1: Pero yo apuesto, te digo, como te dije ese día, lo que estoy dispuesto a perder o puedo pagar, pues. Si no, ¿para qué me te imaginas? Y para que no te conteste, como que no.
0: Estuvo bueno el partido, estuvo bueno el partido. La neta, estuvo bueno. Qué pena que perdieron mis Águilas, pero ahí va. Ahí va. Ahí va, ahí va, mis Aguilitas. Ahí va, poco a poco. Poco a poco, mis Aguilitas. ¿Qué le puedo decir? Ahí va, pero todavía hay tiempo. Estamos tranquilos. Dice el Elías, dice Elías el Tinta. Elías, Elías. No me acuerdo. No me acuerdo, la neta te mentiría, gordo. Buenas tardes, mi topito. Saludos desde Conquista Campesina o CC Toudis. Saludos a la banda de Conquista Campesina, rumbo a Campeche. Buenas tardes, topo. Saludos cordiales, bendiciones, excelente inicio de semana. Que todo sea positivo para ti en esta semana y tu especial de familia. Gracias, mi hermano. 5 de la tarde, 13 minutos. 5:13 en la que buena. 5:13 en la 89.3 FM. Saludos, topo. Excelente semana. Tito Izquierdo, ¿cómo estás? 9931 29 0933.

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0: saquitos a través de la que buena 89.3 de FM 99 31 29 09 33 99 31 29 09 33, para que te pongas en contacto con nosotros. 99 31 29 09 33, fácil, rápido y sencillo. Al gallito se fue de pilón. Ah, se me pasó, topo chévere, se me pasó, todo chévere. Cruz Azul 4, el América 3. Oh, osh, osh.
1: Mujer de canela, finales.
0: Este topo, está buena la tarde, ponme la de Junior Clan. Ándale pues. Vámonos por acá con un mensajito.
2: ¿Qué onda, topito? Buenas tardes, hermano. Buenas tardes, aquí en sintonía de tu programa. Un gustazo siempre convivir contigo, hermano. A ver si qué día armamos algo con mi señor padre.
0: Ya dijimos, ya quedamos.
2: Te mando un abrazo aquí de parte de tu carnal David.
0: Ya quedamos, gordo,
2: Estamos en sintonía. Y aquí suena la qué buena con el buen topo.
0: Ya quedamos, mi buen Davidcito, ya quedamos, gordo. Bueno, David no queda mal. David Sivino, ¿qué onda, Memito?
3: ¿Qué tal? ¿Cómo estamos?
0: Bien, ¿quién habla? Perdón, pensé que era Memito. ¿Quién habla?
3: Ah, aquí estamos.
0: ¿Qué rollo con ese hoyo?
3: Ah, nada, ¿cómo viste el partido?
0: Pues la neta, mal, gordo.
3: Sí, pero ya lo último querían llorar.
0: Sí, así es eso, gordo. ¿Qué onda? ¿Qué rollo, Memito? ¿Qué andas haciendo?
3: Ahí ya voy a mi terapia.
0: Así, todo con cuidado, con cuidado, sí, relajado, tranquilo, vale. ¿Qué show?
3: Dale, loquito.
0: Órale, pues, ¿qué rolita quieres, mi hermano?
3: Pues hay una que te... una mexicana.
0: Una chida. Va, te la busco, Memito, y te la pongo y allá suena...
3: la que buena.
0: Saludos al buen Memito. Ahí anda mejorando, va a su terapia, buen Memo. Échale ganas, Memito. Dios te bendiga siempre, Memito. Ánimo, ánimo, ánimo. Ánimo, mi querido Memo. Ánimo, Memito, ánimo. Más mensajes. Dice por acá. A ver, otra vez, ponlo, topo.
4: Buenas tardes, topo. Saludos y bendiciones. Buen inicio de semana. Ahí estamos, saludos.
0: Saludos, mi hermano. ¿Cómo estás, gordito? ¿Qué andas haciendo, gordito? Te veo esta semana, gordo. Vas mañana mañana a las 2 de la tarde, Pomoca 3, con Banda Machos. Allá van a estar los chavos de Banda Machos, toda la agrupación. 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Ahí vamos a estar. Hola, Tupito, buenas tardes. ¿Cómo ves nuestros Olmecas? Tenemos que ganar mañana. Ponme la música, la Roba Marido. Órale, pues, ¿cómo no? Échale, mi hermano del alma. Échale, Tonativo. Ahí te mandé un correo, mi buen Tona. Saludos, amigo Topo. Una de los temerarios. ¿Qué hiciste, gordo? ¿Qué andas haciendo, Chelo? Chelo Madrigal. Allá lo saludé en el béisbol al Chelito Madrigal. Ah, Chelito, el día viernes. Allá lo saludamos al buen Chelo Madrigal. Ahí andaba con Tocho Morocho. Mi Chelito Madrigal. Se ha perdido horriblemente, pero bueno, no importa. Está bien, Chelo, está bien. Oigan, por acá, la Universidad Vizcaya de las Américas, a través del maestro Hugo Abundis, nos manda una felicitación. Lo leo textualmente. Amigo, buenas tardes. Déjeme lo leo, a ver. Amigo, buenas tardes. Una excelente tarde. Un abrazo y mis mejores deseos en este día del locutor. Aprovecho para felicitarte y reconocer el trabajo que realizas detrás del micrófono, así como para extender una felicitación a todos tus compañeros de las estaciones de Radio Núcleo. Muchas gracias al maestro Hugo Abundis, rector de la Universidad Vizcaya de las Américas, por la felicitación a todos los que trabajamos en la radio, desde continuistas, desde la parte de continuidad, de grabación, la parte de operaciones y por supuesto la locución. A veces salimos y damos la cara o nos conocen nada más a nosotros los locutores, porque somos los que estamos al frente del micrófono, pero detrás de nosotros hay un chorro de gente que la verdad hace un trabajo muy, muy arduo, un trabajo muy bien hecho para poder salir nosotros al aire. Agradecemos también y felicitamos con mucho gusto a José en la planta transmisora, que tiene mucho que ver, porque si él no enciende la planta transmisora, nosotros no salimos al aire. A los ingenieros de audio, a los ingenieros de producción, porque sin ellos se nos rompe nuestro transmisor y tampoco saldríamos al aire. A la parte operativa, a la parte de continuidad, los que cargan el spot, porque sin los spots, sin los comerciales, nosotros no seríamos nada. A la parte de programación musical, porque si no hubiera temas musicales o programación musical, no existiríamos nosotros para poner música. La parte de administración, porque al final de cuentas tiene que haber una administración para llevar a cabo la ejecución de nuestro trabajo. a la parte operativa, a los que a veces no salen, pero están en controles técnicos, nos suben el canal del micrófono, nos abren el micrófono para poder abrir. A la parte producción, al buen Toñito, porque a veces no tendríamos entradas o no tendríamos parte productiva o la parte de la producción, lo que viste nuestro programa. Agradecemos, por supuesto, a la gerencia, porque sin la autorización de la gerencia no estaríamos en

0: gracias al maestro Hugo Abundis a través de la Universidad Vizcaya de las Américas. Muchísimas gracias por felicitarnos a todo nuestro equipo. Muchas gracias. Buena pausa comercial. Los que gusten felicitarnos, estamos aquí para que me manden un mensaje al 9931-2909-33. Ahorita te contento, Chaquito, al aire.
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0: La pongo a saborear, dicen por acá. Ahí estamos de retache. Vámonos con mensajitos de la banda malandra.
1: Aquí andamos, gordo. Ahí hoy empecé con la semana con el pie izquierdo, por ahí tuvimos un incidente, pero todo bien.
0: ¿Qué te pasó, gordo? ¿Qué te pasó, gordo? ¿Qué te pasó? Cuéntame, ¿qué te pasó? Topo Mosqui, buenas tardes. Quiero escuchar la canción Eres María José con Inseparable Show. Saludos y gracias. Ándale, puede ser Eres María José.
2: Saludos, Topo.
0: Otra la ponemos. ¿Por dónde andan?
2: La Chontalpa, estación Chontalpa, aquí andamos.
0: ¿Qué andas
2: haciendo
0: por allá,
2: por ser día del locutor?
0: Gracias, no, ¿qué andas haciendo por allá?
2: Por ser día del locutor.
0: ¿Qué andas haciendo por allá? ¿Qué andas haciendo por esos rumbos, mi hermano? Tengo llamada telefónica, contestamos. Buenas tardes.
3: Buenas tardes.
0: Buenas tardes, mi hermano, ¿cómo estás?
3: Aquí andamos, qué ganancia.
0: ¿Qué rollo, mi buen Chaquito? ¿Qué movimiento, chavo?
3: Fíjate que está pero súper sabroso el tráfico aquí en Récord, fíjate.
0: ¿A qué altura, gordo?
3: Aquí por donde estás tú, de ahí para el mercado.
0: De aquí para el mercado, pero de ahí todos los días y todo el día, ¿verdad, gordo? Mala obra que hicieron, mal, pero no puedo decir nada de mal, o sea, la neta, pésima.
3: Son los ingenieros.
0: La neta, ¿qué te puedo decir? ¿Qué onda, gordo? ¿Qué rola quieres, mi hermano del alma?
3: ¿Qué te parece si me pones ahí la de La Suegra de Banda Machos?
0: La Suegra de Banda Machos. Ya te pusimos una hace rato de Las Nachas, ¿no?
3: No, si yo no he pedido de Las Nachas.
0: Ah, bueno. ¿Tú me mandaste el audio?
3: Ah, no, esa es la de, escuché que la pusieron.
0: Ah, bueno, pensé que tú le habías pedido.
3: No, yo no la pedí.
0: Pensé que se le habías pedido a Chacalita.
3: No, tampoco.
0: ¿Vas mañana o no vas mañana?
3: Sí, voy mañana, claro.
0: ¿A qué hora, a las 2 o a las 3?
3: A las 2 de la tarde.
0: Allá en Navarrotes, Monterrey, ya nos vemos, ¿vale?
3: Ya está, ahí llevo un pozolito.
0: Órale, pues, gordo, ya estás peinado para atrás. Chaquito, y allá suena.
3: Con el Topo.
0: Saludos a buen Chago. El otro día me llevó rapidito al béisbol. La neta, me invitó un sexito antes de llegar al béisbol. Chulaba. Amigo Topo, felicidades en el Día del Locutor y tu gran equipo que hacen posible escuchar tu programa. A todos, un abrazo. Gracias, mi hermano. Gracias, gordo. Gracias, gordo. Gracias, gordo. Gracias.
4: ¿Qué tal, amigo Topo? Buenas tardes. Un gusto y un placer saludarlo nuevamente. Pues por ahí escuché que pues hoy es el Día del Locutor, ¿no? Pues muchas felicidades y bendiciones para ti y para todos los que trabajan ahí en la que buena, en las diferentes horarios de programa, ¿no? Que ejercen ese noble labor, bonito labor, por cierto, porque pues entretenimiento y diversiones, ¿no? Felicidades, amigos, felicidades. Atentamente, el TX, el 11, el 10.087. Bendiciones. Arriba los Olmecas.
0: Y el América.
4: Mañana ganamos allá en Tijuana. Arriba el Cruz Azul que ganamos ayer. Y arriba el Topo, que es su día de hoy. Que es el día del locutor, ¿sale?
0: Cruz Azul ganó el sábado, animal de la creación. El sábado. Muchas felicidades, Topito, a ti todo el personal de Radio Núcleo. ¿Me puedes complacer con la canción La Cumbia de los Locutores? Con Sergio Vega, por favor. ¡Oh, gordo! Tanto así, la neta, a la mecha. Eres malo, Miguelito. ¿Qué onda, Miguelito? ¿Qué andas haciendo, Miguel Mentira? ¿Qué andas haciendo? ¿Qué andas haciendo, gordo? ¿Qué andas haciendo? ¿Chambiándonos? ¿Ya pasaste por el carro, dice mi compadre? ¿Ah? Te vas a rayar, va, gordo. Vámonos, pues, con más buena música. Yo regreso con ustedes. Son las 5 de la tarde con 49 minutos. 5 de la tarde, 49 minutos. Muchas felicidades, Topo, por el Día Locutor. Saludos a todos en cabina. Saludos al Topo Locutor más creativo de la Qué Buena. Gracias, qué amable, qué buena onda, Filio. Fito, ¿ah? Felicidades a todos los locutores en su día. Muchas gracias. Qué amables, qué buena onda. 9931-290933. Saludos a la Mojarrita. Saludos a Marianita, que le mandan un beso, una papacha, una rimón de Tamagotchi. Anda media rara, dicen.

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